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1: Es la hora 22, 3 minutos.
2: Temperatura 10 grados. Humedad 93%.
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1: Es la hora 23, 2 minutos.
2: Temperatura 10 grados. Humedad 91%.
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1: Es la hora 23:59.
2: Temperatura 10 grados. Humedad 91%.
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0: 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Es la hora 0:59 minutos.
1: Temperatura 10 grados. Humedad 89%.
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1: Para la invitada que sigue, solamente cuatro letras. Lali.

0: Muchas gracias.
1: Gracias, Lali.
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3: Es la hora 2, 3 minutos.
4: Temperatura 10 grados. Humedad 89%.
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0: Muchas gracias. ¿Para eso qué? ¿Para eso qué? ¿Qué tuvieron o tienen dos mujeres?
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1: Es la hora 3.
2: Temperatura 10 grados. Humedad 87%.
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1: Es la hora 4 en punto.
2: Temperatura 10 grados. Humedad 87%.
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1: Es la hora 6 en punto.
2: Temperatura 10 grados. Humedad 88%.
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1: Es la hora 7:02.
2: Temperatura 10 grados. Humedad 90%.
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1: Es la hora 7:59 minutos.
2: Temperatura 10 grados. Humedad 90%.
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1: Es la hora 8:59 minutos.
2: Temperatura 10 grados. Humedad 91%.
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1: Es la hora 10. 2 minutos.
2: Temperatura 10 grados. Humedad 91%.

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Sí, claro. Salió un solo canal al principio, ¿no? Bueno, son vejeces. Los potenciómetros deslizables. Casi te diría fin de la Segunda Guerra Mundial. Hacen conexión y a veces no.

si no podés pagar ninguna deuda. Y así va a ser turismo. Lo único que faltaba. Bueno, ¿cómo están? ¿Cómo andan? No respondan tan rápidamente. Estoy un poquito disfónico. No afónico. Disfónico. El día está medio grisáceo. No hace mucho frío. Las nubes están bajas. Y aquí, viviendo acá, aprendí que cuando las nubes están bajas, no hace tanto frío. Cuando en invierno no hay nubes, ¡wow! Ahí se pone recontra fresco. Parecería ser que la nube, al estar bajita, oficia de frazadita o algo parecido. Entonces, las temperaturas no son tan bajas. Yo lo aprendí acá, antes no le daba ni cinco de pelota. Vivo en San Marcos Sierras, noroeste de la provincia de Córdoba, mucho peligro de incendio. Según me dijo la patrona, hubo un conato de incendio que rápidamente fue sofocado por los bomberos. El conato, no sé si sucedió en Capilla del Monte o dónde, pero siempre en Capilla del Monte se prende fuego el basural. Sí. No sé si lo hacen a propósito, si justamente la basura lo que hace es un trabajo de fermento, desprende gases y esto facilita. Claro, pues si no es muy fácil echarle la culpa a algún boludo que quiso encender un fueguito para calentarse o para hacer un asado, vino una ráfaga de viento, se llevó el chisperío, está todo tan seco que agarra fuego. Pero no era así como yo quería empezar el programa de hoy. Tengo dos o tres cositas. Yo siempre ordeno un poco y después desordeno. Menos mal, porque me gusta más a mí esto. Primero quería decirte algo respecto del Mundial de Fútbol y esto de del esfuerzo por evitar la mezcla con la política. Y digo, ¿para qué? ¿Para qué evitar la mezcla con la política si en realidad, bueno, si querés apartar la política partidaria, bueno, hasta cierto punto, porque cada uno de nosotros tiene su cosita interna. Pero vamos a suponer que la política partidaria puedas apartarla. Pero la política, en general, es imposible de apartar. De un partido de fútbol, de una mano de truco con tu sobrino. No es posible. Y menos mal que no es posible. Entonces, estos esfuerzos de la política partidaria, de apartar la política porque no le conviene en algún caso, me parece que es inútil porque la política se cuela siempre. Ya lo has visto. Y con respecto a esto, te digo que para mí el Mundial de Fútbol ya terminó. Ya ganamos. Los mandamos a casa a los ingleses. Esto es lo que a mí me pasa adentro mío. Esta tarde veré el partido por el tercer y cuarto puesto. Mañana veré la final, pero ya sin una tensión, porque vamos a suponer que perdamos y salgamos segundos. Somos los parte de los primeros equipos del mundo. ¿Te das cuenta de eso? Bueno, me preocupaba mucho. ¿Y por qué me preocupaba lo de Inglaterra específicamente? Porque yo no separo las cuestiones políticas de las afectivas. No me gusta separar. Me gusta sentir todo medio mezcladito cuando tengo que dar una respuesta o dar una opinión. La hago desde allí, desde esa mezcla. No me interesa el pensamiento puro de determinada cosa. No, si el pensamiento viene conjuntamente con todo lo mío. Claro, ¿qué voy a evitar? ¿Esta singularidad? No la voy a evitar. Me dio miedo antes del partido con los ingleses. Me dio miedo la mezcla de la política malvinense, porque si llegábamos a perder, yo sentía esta cosa dentro mío, que si llegábamos a perder ese partido, era como perder dos veces.

Entonces digo, me asusté. Me asusté, la verdad. Después, por supuesto, respiré porque estos tipitos, bueno, ganaron el partido, ya sabés cómo lo ganaron también, y mandaron a Inglaterra a pelear por un tercer, cuarto puesto. A mí sí me importaba eso, pero me dio mucho miedo al principio de tanta mezcla, ¿viste? Me cagué todo. Bueno, no importa. Los hechos son los hechos y en realidad los mandamos a casa. Con lo cual, a mí se me terminó el Mundial de Fútbol allí. Ahora lo miro, no te digo descarnadamente. No voy a ver descarnadamente y desde lejos la final. Simplemente la tranquilidad que tengo es que a esos los mandamos a casa. Bueno, parece algo elemental, pero es lo que siento. ¿Qué querés que te diga? También siento algunas otras cosas, ¿no? Sí. Siento los himnos, las banderas y todas esas cosas. Y sabés que yo soy cuestionador de todo ello. Me guardé un texto que envió un oyente, Arturo Mingolo, para el 25 de mayo. Me lo guardé porque se me fue atrasando, qué sé yo, viste, junto a algunas cosas. Y, pero no sé si viene a cuento o no. No tiene importancia. Así que lo tengo acá y lo voy a compartir. Porque el tipo, Arturo Mingolo, tituló 25 de mayo, Día de la Patria. ¿Qué patria? Y después puso como subtítulo El pecado original de nuestra historia. Dice, la verdadera historia nos dice que en 1810 el imperio español se caía a pedazos. Y en medio de ese río revuelto, lo que se debatió en el Cabildo de Buenos Aires no fue un consenso poético, fue una puja de intereses feroces. Una élite criolla, culta y con los bolsillos llenos, vio la oportunidad de heredar el poder de la corona. Seamos honestos de una buena vez, nuestra revolución nació concentrada, nació en el puerto, por el puerto y para el puerto. El debate de fondo no era la libertad abstracta de los pueblos, era si el negocio de los cueros y el tasajo se lo quedaba el monopolio español o los hacendados de Buenos Aires. Es verdad. Echamos al virrey. Tuvimos la lucidez de Moreno, el coraje de Belgrano, la entrega de Castelli. Pero en ese mismo parto nacieron las dos Argentinas que todavía hoy no pueden reconciliarse. La de Mariano Moreno, que exigía un orden democrático real basado en la educación popular y la soberanía del pueblo, y la de las fuerzas conservadoras, que solo querían cambiar el color de la bandera para quedarse con los mismos privilegios, los mismos negocios y el mismo sometimiento de las mayorías. El historiador José Luis Romero lo dejó escrito con una claridad que asusta. La élite porteña usó a las masas rurales del interior para ganar la guerra, pero cuando el pueblo llegó, la puerta ya estaba cerrada con llave. El sistema estaba diseñado para los dueños de las vacas y del puerto. Y ahí, compañeras y compañeros, empezó el duelo que todavía no pudimos cerrar. El duelo entre la periferia y el centro, entre la élite y el pueblo. La misma grieta dos siglos después. Este análisis no es nostalgia, es el mapa de la injusticia actual. No es casualidad que en pleno siglo XXI sigamos sufriendo un país macrocefálico, donde el interior produce la riqueza y Buenos Aires la timbea. Esa desconexión colonial la vemos todos los días. Cuando el que tiene hambre sale a la calle a pelear por un plato de comida,
se lo criminaliza como a un delincuente, pero cuando los sectores acomodados defienden sus privilegios, se los aplaude como a héroes republicanos. Los ideales de libertad, igualdad y fraternidad se transformaron en la demagogia barata de una dirigencia que ve a la política como un negocio corporativo. Hoy, igual que en 1810, los grandes capitales financieros manejan las riendas del país, mientras las familias trabajadoras miran la fiesta desde afuera. El mandato del presente. La Revolución de Mayo no es un monumento de bronce para ir a llevarle flores una vez al año. Es una tarea inconclusa. Es un hito que nos dejó una deuda interna que sangra todos los días. El proyecto de país no puede seguir siendo el comité de administración de un sector concentrado. A nosotros nos toca saldar esa deuda. Nos toca transformar el grito de 1810 en soberanía real. No va a haber verdadera independencia hasta que construyamos un federalismo efectivo, donde el destino de un argentino valga lo mismo en el rincón más postergado de nuestra tierra que en las oficinas del puerto de Buenos Aires. Basta de la patria para pocos. Es hora de refundar la patria de todos. 25 de mayo, Día de la Patria. ¿Qué patria? Dice Arturo Mingolo. Y lo comparto porque me parece una manera interesante de hacernos pensar un poco más allá. Solo un poco más allá. Con eso yo me conformo. No poner en tela de juicio groseramente, insultando, llevando las cosas a un terreno pantanoso. No. Te fijaste con qué claridad lo plantea. Y con qué claridad lo podemos entender. Yo nací en Rosario, viví 35 años allí, me fui a Buenos Aires, viví 20 años en el centro de Buenos Aires, hace 20 y pico años que vivo acá en San Marcos Sierras. Conozco esto de vivir en Buenos Aires, creer que la Argentina termina en la General Paz y el resto, bueno, no importa. Conozco esto. Aparte lo he sentido, me he arrepentido de sentirlo, pero no con palabras, sino con hechos también. Me vi durante 20 años envuelto en este centralismo. Tanto es así que alguien se preguntó a dónde había ido a parar yo, si me había ido del país, si me había ido de América, a dónde había ido. Me vine a Córdoba. Es decir, me salí del centro del país. Me fui a cualquier parte. Se fue afuera, dijo alguien. Habría que repatriarlo, dijo otro. Es decir, es muy claro lo que sentimos, lo que no podemos, de alguna manera, terminar de entender y dar vuelta, ni los políticos. O lo entienden y no les conviene. O lo entienden y reciben un sobre del gobierno nacional, sea cual fuere. Bueno, nuestros gobernadores lo entienden así, tratan en lo posible o tratan y no pueden, porque también se subsumen a los gobiernos nacionales y se subsumen porque necesitan esa coparticipación. Si no, ¿cómo gobernás sin guita una provincia? Es decir, no es solamente un político, dos políticos, los políticos en general, el Congreso. No, es todo un engranaje que está funcionando. Y funciona, como dice este amigo que nos envió esta nota, que acabo de compartir,
funciona desde hace 200 años. No jodamos, 200 y pico. Sí. Y no terminamos no terminamos de comenzar. A ver, siempre recuerdo al Pepe Esteves. No, al Pepe Mujica. Espérate que toso. Siempre recuerdo al Pepe Mujica diciéndome que yo era un ansioso porque le pregunté cuándo nos empezaba a ir un poco mejor a nosotres. Y me dijo, sos un ansioso. Les llevó 200, 300 años a hacernos mierda. Si empezamos hoy, me dijo hace 26 años, 27, si empezamos hoy, capaz que en 200 o 300 años lo logramos. Bueno, pues no empezamos. Ni en ese momento, ni ahora. Bueno, y tenemos banderas, himnos y cuestiones. Y hablando de himnos, te voy a hacer escuchar el himno nacional. ¿En serio? Sí, te voy a hacer escuchar el himno nacional. Pero te lo voy a hacer escuchar en versión de un amigo, de un querido amigo. Sí. El querido amigo es Roberto Segret, es chelista de la Orquesta de Tango de Buenos Aires. Es músico, es arreglador, es un hermano. Me mandó una versión que él hizo poniendo chelo sobre chelo, todo con chelo. Un arreglo que no pretende ser ni original ni salirse de los cánones naturales de el himno nacional argentino, pero que me gustó esa versión y creo que viene a cuento. Sí, a no ser que justamente el centralismo porteño se haya apoderado de él, pero no. Todavía no pudieron apoderarse de él. Sí, es un símbolo. Es un símbolo generado por la historia de Mitre. No, es un poquito anterior. Sí. Pero también se nos confunde con la bandera, las escarapelas de French y Beruti, que, como dijo nuestro columnista maravilloso Leguizamón, no repartían escarapelas, repartían armas. En la nota que acabo de leer aparece Castelli, un revolucionario. Castelli nombra a Belgrano, Moreno, mamma mía. Sí, Mitre los acomodó un poquito en la historia porque no podía negar su existencia. Los acomodó, pero no los puso muy, muy arriba, los acomodó. Sí, inclusive hace poco leímos un texto donde la enjundia estaba dirigida a la bandera más que a Belgrano. Ajá, el día de la bandera, no de Manuel Belgrano. Manuel Belgrano sí está bien, no lo podemos negar. Bueno, así que te hago escuchar esta versión del himno nacional argentino por mi amigo hermano Roberto Segret, su chelo, su múltiple chelo, no sé cómo lo hizo, pero seguramente utilizando alguna app que tiene la posibilidad de ir sumando tracks y después hacer una mezcla. A ver, che.

Mira, temporada decimonona, a punto de levantar otra copa con suerte el domingo que viene. Y con los senadores que tuvieron que postergar el debate de senadores sobre la ley de inviolabilidad de la propiedad privada debido a la resistencia a votar el capítulo de extranjerización de tierras. ¿Y por qué se produce esto? Ah, porque el fútbol no tiene nada que ver con la política. No me hagan reír más. No sé qué les pasó, recularon un poco, les pareció que después de la tela con las Malvinas son argentinas mostrada por los jugadores, aprobar la ley de extranjerización de tierras les pareció como mucho. Más vale dejemos pasar una semana, deben haber dicho. Ahora parece ser que lo tiraron para el 6 de agosto. Sí, 6 de agosto. Bueno. Por supuesto, el 6 de agosto la van a aprobar, porque ya les pagaron, ya aceptaron. Hacen una especie de interregno temporal para no armar mucho quilombo, pero para el 6 de agosto ya seguramente nos habremos olvidado de la tela de las Malvinas. Nos habremos olvidado nuevamente, porque así somos. ¿Por qué te crees que lo hacen? Menudo desconcierto, ¿no? Mirá, el menudo desconcierto está protagonizado por Alejandro Jasinski, Adriana Marcus, Beto Almeida, Daniel Feierstein, Diana Cordon, Diego Genú, Juan Estali, Juan Cabuy, Amadeo Rojo, Luciana Gleser, Raúl Sivecki, Alejandro Raimond, Fede Yáñez, Gabriel Brenner, Fernanda Nicolini, Adrián Badino, Laura Lobo, Martín Leguizamón, Nene Ábalos, Melissa Tradmalmod, Pepe Esteves, Gonzalo Gesualdo, Mercedes Pessoa, Leda Berlusconi, Sonia Tesa, Nico Tomé, Tanu Pessoa, Diagonal 8, Julio Villarroel, Basti y Guille Piantoni, Sebas Fernández y, por supuesto, ¿quién les habla? Podés escuchar el desconcierto en nuestro canal de YouTube, que adivinen cómo se llama. El desconcierto de Quique Pessoa. Ahí también podés escuchar las columnas y notas. Si querés descargar para escuchar después, podés hacerlo desde la página eldesconcierto.com.ar. Si querés escribirnos, podés hacerlo a eldesconcierto de Quique Pessoa @gmail.com.

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1: 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En la provincia de Córdoba, Noetinger 104.7, Radio Montegrande. La Cumbre FM 102.9, Contacto. 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Villa Carlos Paz, FM Cristal 98.9, Villa General Belgrano 101.9, la Radio de las Culturas, Arroyo Cabral 96.3, Arroyo Cabral Radio, San Javier 89.5, Radio San Javier, San Marcos Sierras 100.7, Radio Quilpo, San Pedro Tras la Sierra, FM Sierras Comechingones 107.9, en Arias, Radio Nota 89.9, La Cumbrecita, FM 106.5, La Cumbrecita, Miramar de Ancenusa 103.3, Radio Otros Nosotros, Villa Allende, Radio Nexo, Cruz del Eje, La Ferro, Leones, 107.7, Radio Leones, en La Pampa, General Pico, 93.5, Radio Libre, en Chubut, Puerto Madryn, FM Ciudad, 90.1, Comodoro Rivadavia, 93.1, Radio Universidad Nacional de la Patagonia, El Hoyo, Radio Fogón, 97.3, en la provincia de San Luis, en San Luis Ciudad, FM Ciudad, 98.9, y en Merlo, Radio Señales 88.3, y hay más radios, ¿eh?

0: El desconcierto en francés.
1: La confisión.
0: En griego.
1: Y sínquisi.
0: En hebreo.
1: Habalbol.
0: En húngaro.
1: Azavart.
0: En inglés.
1: The confusion. A ver, ¿qué significa esta frase? 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

Espérate, porque tengo oyentes que nos escribieron al desconcierto de Quique Pessoa, @gmail.com. Silvia Stanley, a los Pessoas, un buen día. Mucho cariño, como siempre. Acá también está fresco, nublado. Te escribo desde Jujuy, uruguaya, viviendo en Jujuy. Sobre el mismo tema, hablando con un cuñado del orto, moviendo los ojitos, me contestó: no sé por qué decís eso, los he visto muy bonitos. Guillermo Cerneux, buenos días, Quique, querido. Bueno, hay que poner en contexto también. En el programa pasado me pregunté por qué cuando uno anda mal se dice estoy como el orto o estoy como el culo. Pero cuando por ahí tenés suerte, dice qué culo que tiene. Bueno, no, es que no sabemos qué decir sobre esa honorable parte de nuestro cuerpo. Charlamos sobre eso y por eso Silvia Stanley hace alusión. Guillermo Cerneux, buenas, querido Quique, acá en Gualeguaychú también fresco y con niebla cerrada, pero corriéndola con mates. Javier Lagares, buen día, amigos, acá mateando con la vieja, desconcertados. Mauricio Balí, nosotros los egresados del secundario nos reunimos una vez por mes, retomamos la costumbre desde hace 5 años, tenemos 74 años y un compañero desaparecido, Gustavo Cortiñas, quien siempre está presente. Miguel José Rey, buen día Quique y equipo y oyentes, acá hace una galo insoportable desde el estado de Florida, Estados Unidos, les mando fuerte abrazo. Olga Montero, gracias Quique por existir, tus palabras son un bálsamo para mis oídos, comparto totalmente tus reflexiones, tengo 78 pirulos y las viví todas igual que vos, Carlos Peche. Hola Quique, el médico le dice a su paciente, le vamos a hacer una placa, el paciente le pregunta, ¿radiográfica? Y le contesta, no, de mármol. Julio Cáceres, no te agarres de lo negativo que existe y nos daña. Me parece que la gran emoción generada por la remontada del equipo de fútbol tiene que ver con no declararse vencido aún en la derrota. ¿Quién era José Ingeniero? No vencido, ni aún vencido. Que tu cabeza ruede y vocifere, algo así era, ¿no? Viviana Ramos, estoy de acuerdo, Julio, es una revancha que cruzamos con lo social, es una contraofensiva a nuestra sensación de frustración. Queremos disfrutar de algo, caramba. Hugo Monterano, esa chica Luciana me deja de una pieza, no sé si cagarme de risa y llorar a mares. Sandra Marea, ¿cómo se divierten con Sibeki? ¿A dónde vives? Siempre dicen Uruguay, pero es grande ese paisito. La producción acota presurosa. Raúl vive en Montevideo. Raúl Acosta, muy bueno la música de orquestas. Me gusta Shelley Bassey en Goldfinger. Abrazos. Ángel Saborido, recursos no renovables. Un mundo feliz. Aldous Huxley, está funcionando. Amaray Nuna Meníndez, Luciana Glesser, me encanta. Debería salir más seguido. Me ayuda mucho a darme cuenta de dónde estamos. Ha ha ha.

0: No sé en qué nos fijamos cuando festejamos. Me estoy refiriendo a los festejos multitudinarios, ¿no? Qué sé yo, el Día del Amigo salen todos de joda, todos se maman porque es así, chupan, manejan chupados. Yo no sé si eso es evitable. No sé qué hay que hacer para que eso tenga un viso, aunque sea de cuidado. Esto de que se hace muy poco, de tener un conductor asignado. Entonces esa es la persona que o menos le interesa chupar o está directamente como asignado a no chupar, ¿no? Y poder manejar después. Pero yo no creo que esto se haga mucho, conductor asignado. Entre los amigos machitos, debe ser de maricón, ¿no? Ser un tipo que no toma vino. Entonces digo, hay una mezcla de cosas muy grande en esto. Está el machismo acentuadísimo, ya lo hemos visto en las publicidades, en todas partes. Y yo no sé cómo se trabaja esto. Laura Lobo tampoco debe saber. Por eso, cuando le pregunto, dice, ¡y mirá! Laura Lobo, ¿estás por ahí?
1: Y siempre que me preguntás, te digo, hagamos la revolución. Así que no podés negar.
0: Bueno.
1: A mí esa sensación con esta escena que vos acabas de describir muy bien, con los jóvenes, con la recreación, con esta cultura de lo importante es la diversión, no importa qué perdemos en el medio.
0: Okay.
1: Me hace acordar mucho a Crónica de una muerte anunciada, ese texto de García Márquez que es tan desesperante cuando lo vas leyendo, decís todo esto va a llevar a un lugar que efectivamente sucede y bueno, es lo que pasa con un montón de prácticas que tenemos que tienen que ver con esto y que se fueron como complejizando más dramáticamente. Por ejemplo, esta lógica que empieza a pasar en estas generaciones, que por ejemplo en la mía no pasaba, donde son los adultos los que ofrecen esos autos a veces para salir o esas motos en una corta edad, en una edad en la que nadie tendría un vehículo, económicamente no lo podría sostener, son los adultos. Pertenecen a otra generación, los que ofrecen esas herramientas para que, no sé, para que sea como un juego, como regalar un triciclo, sin entender el riesgo y la gravedad que hay detrás de eso, y sin entender que hay un proceso de acompañamiento también de cómo el otro se va responsabilizando de las cosas. Muchas veces no aparecen primeras prácticas de enseñanza del uso del espacio público, como bueno, caminar solo, ver si respeta las señales, o en vivo. Sí, y ya de golpe manejan un auto, tienen una licencia y bueno, y ahí aparece toda una cuestión lúdica que también viene de la mano de la recreación, un poco excesiva, porque muchas veces tiene que ver con el consumo en nuestra cultura de sustancias, con el exceso de transgresión, con llevar mucho al límite muchas situaciones, y eso es lo que termina explotando en situaciones que cotidianamente pasan. Casi el 50% de las personas que fallecen en accidentes de tránsito lo hacen entre los 15 y los 34 años.
0: Mira.
1: Entonces hay algo ahí de la subjetividad y de las prácticas que se van constituyendo en esa psiquis, que los pone muy en riesgo.
0: Sí,
1: entonces
0: sí,
1: hay que
0: sí,
1: pensar en ese sentido, poder frenar esto, porque realmente después se vuelve algo muy dramático. Acá en la región, en Casilda, hubo un accidente hace unas semanas terrible, donde había 6 jóvenes en un auto y fallecieron 5, justamente en esta situación, como jugando, yendo rápido, y eran chicos, o sea, no tenían ni 20 años la mayoría, y que pase esto, y que vuelva a pasar, es algo que realmente es un síntoma que hay que analizar e intervenir y trabajar sobre eso.
0: Ahora, vos como especialista en estas cuestiones, ¿entendés que esto está inscripto en un montón de otras cuestiones y que no es una cosa que haya que enfocar aisladamente? Cuando vos me decís, a ver, ¿cómo se le ha generado cierta responsabilidad a un pibe? Bueno, se le ha generado desde la casa, en la escuela primaria, haciendo los deberes. Vos tenés que hacer los deberes y llevar los deberes a la escuela y mostrarlos y tratar de estar más o menos al día con el estudio. Eso es un inicio de responsabilidad. no podés cruzar solo la calle, por ejemplo. Es una advertencia que tiene que ser de alguna manera acompañada por el adulto. Entonces digo, todo lo que tenga que ver con accidentes de tránsito específicamente, tiene que ver con el resto de la existencia, con el resto del funcionamiento de una sociedad. No es una cosa aislada, ¿o no?
1: Yo creo que la clave está ahí, en el acompañamiento y en esto que se desdibuja y que creo que fue ganando por ahí una lógica más de consumo de mercado en este rol paterno, como, sí, como paterno, ¿no? Porque bueno, en este rol de sostener, de poner límites y de acompañar, que a veces es eso, ¿no? Los padres son más amigos y tienen más miedo por a ser autoridad. Muy o bien. A frustrar a ese joven, ¿no? No podés manejar un auto con 18 años y para ir de joda, eso parece muy difícil, sí, aparecer como esa autoridad o ser quien tiene el criterio, ¿no? Porque el adulto que tiene más experiencia, que tiene más aprendizaje, sí, es quien va a marcar el camino de este joven. Ese es un ciclo natural del aprendizaje cultural de una sociedad. Y sin embargo,
0: no se está dando.
1: No, está muy...
0: Bueno,
1: se ha roto mucho en esta lógica del consumo capitalista, ¿no? De que todo se consume, todo pasa por qué consumo, consumo la joda, consumo esas cosas.
0: Como viejo, a veces en mi casa, que tengo la casa muy cerquita de la calle, vivo en San Marcos Sierras, no hay mucho tránsito, es así. Pero como viejo choto, a veces puteo porque pasan los pibes con el escape libre de la moto a una velocidad inenarrable, en una calle de tierra, en un pueblo tranquilo donde hay pibes, etc. Entonces yo puteo, pero ¿por qué puteo? Porque estoy entendiendo que a esos pibes en un pueblo como este, los adultos no les estamos dando nada, no les planteamos absolutamente nada. A los 12 años, a los 10 años, a los 9 años, les regalamos el celular y arreglate. Entonces digo, hay una falta de contención también ahí que se suma al quilombo generalizado. No, yo estoy a punto de pegarme un tiro.
1: No, eso no. No, es que pasa por ahí, ¿no? Y aparece toda una lógica de la recreación, digamos que es de, no tienen otra forma, otra cosa que hacer. Aparece esta práctica como la oferta que le da también el espacio, que en otras épocas ese espacio representaba un montón de otras cosas, porque sí, eran espacios de encuentro, espacios para tomar mate, espacios para hacer una marcha, espacios para identificarnos, ¿no? Nos encontrábamos identificándonos con ciertas tribus urbanas. Ahora eso no es una experiencia que estén teniendo los jóvenes, hay mucho miedo a lo urbano y después se vuelve como a rediseñar esa lógica del espacio a través de esto, que es como salir a jugar con el auto. Y acá, yo vivo cerca de Rosario, es una práctica que ha costado mucho incluso desestimar. Que tiene que ver con, por ejemplo, decir, bueno, ya sabemos que hay lugares donde los jóvenes iban a correr picada, sí, tuvieron que intervenir jueces, tuvieron que esas personas ir detenidas, porque no entendían que no daba para correr una picada en la calle, ¿no? Porque hay, claro, otras personas, sí, que es un uso compartido. Entonces, creo que ahí hay una gran problemática.
0: Bueno, a mí me causa medio pavor el hecho de pensar eso que dicen, que en lo que yo no creo, que todo tiene que ver con todo. No creo que todo tenga que ver con todo. Me parece una sanata, que una sanata esquivadora. Es para esquivar responsabilidades y qué sé yo. Entonces terminás diciendo, todo tiene que ver con todo. Pero debo admitir que una cuestión como esta, como la que te describo de los pibes acá en el pueblo, es algo que nos compete a todos. No estamos haciendo nada para solucionar lo que nos compete a todos. No estamos ni siquiera arrancando de base. Es decir, bueno, yo ya no espero más ni de los políticos, ni de la municipalidad, ni de la provincia, ni de nada. No espero nada de eso y empiezo en casa. Pero tampoco esto estamos haciendo. ¿no? Como hacer un planteo, esto empieza desde abajo y después se transmite a la escuela. No sé. Estoy enojado.
1: La escuela tiene una gran responsabilidad también que hay que asumir, que hay que empezar a diseñar para mí como cuáles van a ser estas experiencias en las que les vamos a enseñar a los jóvenes y vamos a ir aprendiendo nosotros, ¿no?
0: Claro.
1: A usar el espacio de una manera en la que no estén en riesgo, porque realmente son una preocupación para nosotros, es una negación lo que estamos haciendo cuando permitimos que sucedan estas cosas, cuando sabemos que se están yendo a un boliche con un auto y no tienen ni la edad ni la responsabilidad. Mm. Bueno, en esas situaciones, ¿qué vamos a ir haciendo y diseñando que sea como una enseñanza-aprendizaje desde la casa, desde la escuela, desde todos los lugares? También, como vos decías, como la responsabilidad realmente implica a muchas personas, porque también implica a los comerciantes que reciben en esos centros de recreación, ¿no? Si les van a vender alcohol, si no, si saben lo que está sucediendo, que están llegando de esa manera y saliendo de esa manera.
0: Sí.
1: O sea, todos estamos involucrados.
0: Sí, pero es una lucha totalmente desigual porque los pibes ya tienen el celu encima y están absolutamente aleccionados por el celular. Esto es así, que te puede servir porque te comunicas con tu mamá, que te puede servir para mandar un WhatsApp a un amigo, que te puede servir, pero en el mientras tanto va haciendo mierda toda una sociedad. Esto es así.
1: Y hay algo que tenemos que asumir con gran responsabilidad también que tiene que ver con el uso de la tecnología y que sí, o sea, realmente hoy está ocupando un lugar prioritario en claro. los espacios de enseñanza y aprendizaje de esos, uh-huh. de esos niños. Y no están los otros también. Yo creo que ahí hay una cuestión que a veces se endemoniza el celular como el gran problema y no se ve que en realidad se están dejando ese espacio al celular. Se deja el espacio que antes era de, bueno, salir a caminar con el niño, de salir a jugar o de ir al río, en nuestro caso, y bueno, y de compartir otros espacios. Y ahora todo lo tomó el celular porque no se está dando lo otro también. Es como medio dialéctico.
0: Es como Milei que asume por el vacío.
1: Claro, y sí, nos está pasando mucho eso, creo, culturalmente, como se perdieron los espacios de creación de esa cultura, de rediseño y de eso, bueno, cualquier cosa cubre ese lugar, o sea, ser padre es comprar buenos pañales,
0: bueno.
1: Y en realidad no lo es, o sea, ser padre es repensar qué trajiste a este mundo, qué querés lograr, bueno, pero ahora compramos los mejores pañales y somos mejores padres.
0: Viste que todo es como un rulo y termina en uno, la responsabilidad termina en uno, por más que uno esté puteando hacia arriba, pero termina en uno, el rulo cierra en uno, es decir, después del repaso este que hemos hecho catastrófico, la responsabilidad sigue siendo nuestra, no es de afuera. Entonces, a no putear si no hacemos nada.
1: Tal cual. Ah, claro, a saber que hay un costo en no hacer nada.
0: Okay.
1: O sea, o negarlo, o en decir, a mí me pasa cuando doy charlas, que los padres me dicen mucho, pues yo me pongo obviamente muy fundamentalista como soy yo, y bueno, pero qué difícil es en una localidad chica donde a todos le regalan la moto 15,
0: claro.
1: Mi hijo va a ser el único que no va a tener la moto, y esas cosas que vos decís, bueno, pero ahí tiene que estar la reflexión, el ofrecer otra cosa, como decíamos antes.
0: Muy bien.
1: Pero bueno, si la puerta es la moto, y cuesta mucho, viste, decir, sí, voy a poner un límite como adulto y voy a cuidar de estos riesgos. No sé si porque todavía no entendemos los riesgos y los negamos,
0: ajá.
1: Pero el costo de eso, el costo de decir que sí, también es alto. No es que no hay ningún costo.
0: Ok, gracias, Lobo. Te mando abrazo grande. Cuídate.
1: Gracias. Nos vemos.
0: Que no te,
1: nos hablamos.
0: Que no te atropellen.
1: No, por favor. No, es azaroso eso en este contexto.
0: Sí.
1: Bueno,
0: gracias. Gracias, beso grande. La escuchaste a Laura Lobo. ¿Y dónde la escuchaste? La escuchaste en El Desconcierto.

Mirá lo que encontré. Escuchá, escuchá. Ahí va, esperá. Pessoa, ¿de dónde sacaste esto? Del arcón de los recuerdos. Bueno, un tema famoso de mi juventud. Claro, era Chuck Mangione haciendo un tema intitulado Feels So Good o Sintiéndose Bien o algo así. Bueno, te digo, este tema salió en 1977, apareció en un codis de Chuck Mangione, que era un intérprete más que de trompeta, de algo llamado Flügelhorn. Llamado queche, con la U con diéresis, ¿no? No sé cómo se pronunciará bien, pero Flügelhorn. Es decir, era una trompeta con un... ¿Viste que la trompeta tiene un caño enrulado? Bueno, y después los pistones. Bueno, con un rulo más amplio y le daba un sonido, pero mucho más dulce a la interpretación. Más dulce que la trompeta. Bueno, Chuck Mangione era un flügelhornista. Bueno, pero haceme escuchar el tema. Dejá hablar al pedo encima como hacés siempre y dejame escuchar el tema. Feels So Good, Chuck Mangione, 1977. Ahí va.

0: qué mezcla que armamos, ¿eh? Mamma mía, cómo se va. Es como meter todo en una multiprocesadora y que venga alguien y haga zzzz. Bien, yo en la apertura de este dignísimo programa conté mis temores, porque esto de mezclar el partido con Inglaterra con las Malvinas, a mí me daba un cagazo gigantesco, porque digo, ¿y si perdemos? ¿Qué pasa? Hay una especie de un simbolismo gigante, perdemos dos veces, otra vez perdimos, qué sé yo, tenía un susto yo, que después, por supuesto, se fue el susto.
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3: Es la hora 11, 9 minutos.
4: Temperatura 10 grados. Humedad 92%.
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3: ¿Qué? Mezcla que armamos, mamma mía, cómo se va, es como meter todo en una multiprocesadora y que venga alguien y haga zzzz bien. Yo, en la apertura de este dignísimo programa, conté mis temores, porque esto de mezclar el partido con Inglaterra, con las Malvinas, a mí me daba un cagazo gigantesco, porque digo, ¿y si perdemos? ¿Qué pasa? Hay una especie de un simbolismo gigante, perdemos dos veces, otra vez perdimos, qué sé yo, tenía un susto yo, que después, por supuesto, se fue el susto. Pero es interesante esto de estar pensando que pueden pasar algunas otras cosas que no son las que nos convienen, ¿no? Y entonces digo, bueno, ¿qué pensará de esto Daniel Feierstein? Daniel, ¿estás por ahí?
4: Estoy aquí, Quique, estoy aquí.
3: ¿Qué tal?
4: Pensando lo mismo, digamos, daba vuelta. No, a ver, a mí me llamaba la atención que gran parte de las opiniones sobre ese tema eran como si pudiéramos estar más allá de una realidad que la definimos todos, pero no cada uno de nosotros. Y entonces esta idea de es solamente un partido, sí, estaba claro para todo el mundo que no lo era.
3: Correcto, digamos, ¿no? Sí.
4: Y más allá de que nosotros queramos que lo sea, en algunos casos, sí, algunos porque son bastante cipayos, en otros casos, como decís vos, porque tienen un poco de miedo, no sea cosa que termine mal.
3: Sí.
4: Pero más allá de lo que queramos o no, efectivamente era así, ¿no? Y creo que muestra esto, ¿no? Cómo, particularmente en nuestra sociedad, pero no es la única, de pronto el fútbol representa mucho más que el fútbol, ¿no?
3: Ajá, ok. Sí.
4: Que articula otra cantidad de cuestiones.
3: Sí,
4: y,
3: sí, sí.
4: Imagino cómo jugó esto también en los propios jugadores, ¿no? Uno ve.
3: Claro.
4: Fue un equipo que más allá de que está haciendo un gran mundial, en este partido se notaba que cada uno de ellos sentía justamente que no era solamente un partido, ¿no?
3: Claro, pero fíjate
4: el tipo de actitud en la cancha, sí, no varias cuestiones,
3: sí, pero,
4: más allá de la bandera en el final, ¿no?
3: Claro, pero por fuera de este suceso, todo el mundial también estuvo teñido de algunas otras cuestiones que nada tenían que ver con el fútbol. El racismo, esto de que algunas delegaciones y alguna selección tenía que ir a dormir a otro lado porque no podían apolillar, no sé si en Estados Unidos, o una cuestión disparatada. Que por ahí uno piensa, bueno, ¿y la Organización de Naciones Unidas, por ejemplo, tomó algún partido o se lavó las manos y dijo, che, esto es fútbol, esto es otra cosa? El presidente del mundo, por mi viejo lo decía así, ¿no? El presidente del mundo pidiéndole al presidente de la FIFA que levanten una sanción de un jugador que después jugó como el culo y que después perdieron. A nadie le dio ninguna vergüenza, no pasó a mayor. Digo, hubo un montón de cosas que sucedieron y que siguen sucediendo alrededor de este mundial, ¿no?
4: Yo creo que estamos viviendo un cambio de época aquí, que un cambio civilizacional,
3: sí,
4: de lo cual no es que el mundial sea la mejor expresión, es solamente una expresión más,
3: okay,
4: digamos, ¿no?
3: Okay,
4: de
3: sí.
4: Un cambio civilizacional donde se cayó, podría decir, la mampostería, en cierto sentido, de un régimen que sobre todo a partir, diría, del fin de la Segunda Guerra Mundial, sobre todo, un orden internacional que esto crea las Naciones Unidas y aparece como toda una careta, y por eso digo
3: Sí.
4: mampostería, de que va a funcionar con ciertas normas, que en realidad nunca se aplicaron realmente,
3: Sí,
4: pero aunque
3: sí.
4: sea había un, a ver, por ahí la mejor manera de llamarlo es un como si, ¿no? Hacemos como si.
3: Hipocresía, hipocresía.
4: Hipocresía.
3: Correcto, sí.
4: Y ese marco de hipocresía creo que es sobre todo a partir de la versión 2 de Trump, ¿no? De este Trump recargado cuando gana nuevamente las elecciones,
3: Sí.
4: creo que se desarma totalmente y estamos en otro momento histórico
3: Ajá.
4: donde esa hipocresía, esa mampostería, ese como si no corre más, digamos, ¿no? Y entonces es,
3: Claro.
4: yo soy el dueño del mundo y quiero los recursos naturales de tal lugar. Entonces ahora no invento que en realidad y no sé qué amenaza, sino que digo directamente, yo lo que quiero son los recursos naturales de este lugar y voy a ir y lo voy a ocupar porque quiero los recursos naturales de
3: Pero
4: ese lugar. Y
3: escúchame, Daniel, estás describiendo a Milei también de paso cañazo.
4: exactamente, exactamente, porque
3: Claro.
4: Milei es parte de ese cambio, más allá de que
3: Sí.
4: nosotros siempre nos creemos que somos el centro del mundo, no, no somos el centro, tenemos un payaso particularmente
3: Sí,
4: llamativo,
3: sí.
4: pero que no es el que define los hechos globales,
3: Claro,
4: pero
3: claro,
4: sí,
3: claro.
4: sí el caso del dueño del mundo, como decía tu padre, o
3: Sí,
4: el presidente
3: el
4: del mundo.
3: presidente del mundo.
4: El presidente del mundo. Y entonces lo interesante que pasó en el Mundial es que sí es absolutamente escandaloso, pero muestra también, como decías en el ejemplo de Balogun, lo imponderable del fútbol, ¿no? Escandaloso porque lo que digo a mí me parece una vergüenza, no solo de Naciones Unidas, que podríamos decir que casi no existe más, porque
3: Claro.
4: no hace falta el Mundial, tenemos Palestina al lado para
3: Sí,
4: pensarlo,
3: sí,
4: las
3: sí,
4: cosas de
3: sí.
4: Naciones Unidas no hace, ¿no? Pero digo, las otras selecciones, las selecciones que jugaron contra Irán,
3: Ajá.
4: que no hagan nada para decir, bueno, acá hay una ventaja deportiva que nosotros no podemos aprovechar, los tipos no pueden dormir en el lugar donde tienen que jugar, esto de, bueno, ¿cómo hacemos para
3: Sí.
4: tratar de empatar eso? Irán termina siendo eliminado con un gol de Egipto bastante cuestionable, o sea, un
3: Sí.
4: partido. Y entonces esto, que también, otra vez, hubo distintos fallos en distintos mundiales muy discutibles, ya desde el mundial inicial del 30,
3: Sí.
4: pero en este caso cada vez se hace como más esto, como menos hipócrita, más
3: Ah,
4: directo,
3: okay,
4: y el
3: sí.
4: caso Balogun fue esto, fue ese, pero así como decía, ¿no? Esto es, hacen todo lo posible para que Estados Unidos llegara lo más lejos posible y sin embargo Bélgica lo pasó por encima. Y era la única manera que le podía ganar, digamos,
3: Ajá.
4: en un evento que estaba diseñado para que ganara Estados Unidos, pero bueno, si vos lo pasás por encima, bueno, por mucho fallo que haya, y
3: Claro.
4: eso es lo lindo del fútbol, ¿no? O sea, que no siempre ocurre lo
3: Sí.
4: que el poder quiere que ocurra.
3: Claro. Establece como una justicia última.
4: Claro, más allá de jugar con la cancha inclinada,
3: Claro,
4: ¿no? Digo,
3: claro,
4: hay
3: claro.
4: muchos partidos que
3: Sí.
4: se dieron con la cancha
3: Sí,
4: inclinada y
3: sí.
4: por eso es lo complejo de esa relación que tenemos con el fútbol, que todos sabemos que no hay una justicia en ese espacio y
3: No,
4: sin embargo
3: claro.
4: salimos a dar esa batalla igual, ¿no?
3: Y algunos se metieron un poco más, ¿no? Porque en la apertura del programa pasado pasé un cachito de unas declaraciones del director técnico de Egipto hablando de Palestina. El tipo se mete a hablar de Palestina. Por supuesto, lo destrozaron con otras cosas. Apareció el habitual sionismo declarándolo antisemita y esas cuestiones que no terminamos de esclarecer esos equívocos. Pero me pareció valioso lo que dijo el tipo, ¿no?
4: Sí, ahí se dio una cosa triste para nosotros, que yo creo que el partido con Egipto, y por eso es tan interesante que después Argentina haya jugado también, pero el partido con Egipto fue discutible desde el punto de vista del arbitraje a nuestro favor, uno
3: Ah,
4: diría, ¿no? Me parece que
3: okay.
4: hay elementos para pensar y por eso el enojo que creo que tiene cierto nivel de justificación cuando uno lo piensa al revés, ¿no? ¿Qué
3: Claro.
4: hubiese pasado si a nosotros nos anulan un gol por una jugada
3: Sí,
4: hecha
3: sí, sí, sí. O
4: 40,
3: sea
4: 50
3: que en
4: segundos
3: ese
4: antes del gol?
3: caso, usando lo de la cancha inclinada, estaba a favor nuestro.
4: En el caso del partido con Egipto, creo que sí,
3: Ok,
4: digamos, ¿no?
3: ok,
4: Creo que
3: ok.
4: sí,
3: Sí.
4: cuestiones que hay que ver, lo cual no le quita nada de valor ni a la remontada argentina
3: No,
4: ni
3: no,
4: a
3: no, no.
4: los
3: Pero.
4: partidos posteriores, pero para ver esto, que no
3: Sí.
4: es un ámbito, y entonces es un equilibrio delicado, porque yo creo que algunos viendo esas cosas, como que se montan en esta cosa medio antipopular de, ah, entonces el mundial, yo no pienso seguir
3: Ah,
4: acompañando, ¿no? Y lo real es que uno
3: okay.
4: no puede separarse de un sentimiento que es parte de nuestra historia y de la fisonomía de nuestra sociedad, pese a que sabemos que no estamos en un ámbito tanto a favor como en
3: Claro,
4: contra,
3: claro.
4: donde las reglas se respeten, y menos
3: Sí.
4: en este momento. Y por eso digo que lo importante es poder entender las características de este momento histórico, que es la caída de
3: Careta.
4: ese como sí, de
3: Sí.
4: esa careta, y entonces la necesidad de repensar la realidad a partir de esa cuestión, que el único elemento que tiene a favor, yo creo que todo en contra, pero lo único que
3: Sí.
4: tiene a favor es que las cosas están más claras para todos, ¿no? Y el asunto que necesitamos que estén más claras
3: Ok,
4: para nosotros
3: ok,
4: también.
3: ok. Con lo cual, colijo que es al pedo tratar de separar la política, en este caso, de un mundial de fútbol, que está todo
4: Creo que tal cual,
3: mezclado,
4: tal cual. Por
3: se
4: eso.
3: mezcla cada vez más, y ahora que se cae la careta, a lo mejor la caída de la careta significa un nuevo comienzo, ¿no? Digo.
4: Exacto, por eso digo que para lo que puede servir es para eso, y por eso no me convencen estas miradas de solo un partido de fútbol. Me parece que de ninguna manera, menos en este momento,
3: Ajá, okay.
4: lo que no quita que esto, que no veamos que a veces a favor, a veces en contra, generalmente nos ha jugado en contra, pero a veces nos juega a favor, la cancha suele estar inclinada y cada vez más, ¿no?
3: Claro,
4: Para un
3: okay.
4: lado, para otro.
3: Eso.
4: Claro, son figuras distintas, digo, por sus personalidades, pero la figura de Maradona o la de Messi son figuras muy distintas.
3: Ajá.
4: Entonces es claro que con Maradona siempre nos inclinaban todo en contra, con Messi no necesariamente,
3: Claro,
4: digamos, ¿no? Digo, son
3: qué maravilla.
4: figuras que tienen un rol distinto, un estilo distinto, un
3: Sí.
4: modo de pararse distinto ante esas realidades institucionales, y entonces también un nivel de respuesta distinta desde esos ámbitos. Entonces digo, es un equilibrio delicado entre asumir la pasión,
3: Sí.
4: digamos, y el entrecruzamiento de esos elementos, pero no ser ingenuo y creer que todo se resuelve solamente en la cancha de juego, aunque al final se resuelve en la cancha de juego, porque eso es lo interesante del
3: Seguro,
4: Estados Unidos-Bélgica, ¿no? O sea,
3: claro.
4: por ahí con la cancha inclinada,
3: Sí,
4: pero
3: igual.
4: a veces se resuelve,
3: Sí,
4: claro, sí.
3: claro.
4: Si vos ganás 5-0 y después resulta que el resultado final es 5-3 porque le inventaron 3 goles al otro, bueno, pero finalmente ganaste, ¿no? O sea,
3: Ahora,
4: hay como ciertos límites en cuanto la podés inclinar la cancha, ¿no?
3: explícame por qué mañana se juega la final con España. Y explícame por qué no estoy tan preocupado. Explícame por qué respiré después del partido con Inglaterra. Y ahora, la verdad es que si salimos campeones, subcampeones, no te digo que me da lo mismo, pero estoy mucho más tranquilo para ir a ver ese partido. Explícame.
4: Es que por eso, porque lo queramos o no, efectivamente en el partido con Inglaterra se jugaban otro montón de cosas.
3: Claro.
4: Lo que no quiere decir que las Malvinas iban a dejar de ser Argentina porque perdiéramos el partido. Lo que digo,
3: Sí,
4: se juegan
3: no.
4: otras cosas, no quiere
3: Muy
4: decir
3: bien.
4: que se va a definir ahí un conflicto político. Lo
3: Sí.
4: que quiere decir es que todos estamos poniendo ahí toda una historia, toda otra cantidad de cosas que no podemos suponer que porque nosotros digamos que no está bien mezclarlas, se van a dejar de mezclar, porque
3: Eso
4: es
3: es, muy
4: esto
3: bien, muy bien.
4: la realidad política es lo suficientemente compleja como para que nuestro rol sea tratar de entenderla más que decirle a la realidad cómo tiene que ser, ¿no? Entonces, lo
3: Sí.
4: que yo he visto mucho desde el ámbito académico, del ámbito intelectual, es muchas veces tratar de decirle a la realidad cómo tiene que ser, digamos. Lo que pasa es que, bueno, la realidad no va a ser. O sea, una cosa es que nosotros pensemos cómo la transformamos, eso puede ser.
3: Me gustó
4: pero
3: eso.
4: Otro que
3: gustó.
4: Nosotros le digamos cómo tiene que ser, ¿no? Y bueno, la realidad como es para la gran mayoría de los argentinos. Sí, sí. Siempre hay alguno, siempre me acuerdo de Sebrelli, ¿viste? Que sí. Es tan bolero, entonces siempre hay alguno que dice, no, para mí no, bueno, para vos no, pero no podés ir a ningún bar, digamos, porque para todos los demás no es como para vos, digamos.
3: Bueno, déjame que vuelva un cachito atrás porque me quedé un poquito enganchado con esto del descareteo, con esto de la caída de la hipocresía, o por lo menos de un cacho de la hipocresía, y que a lo mejor es un buen comienzo. Vos sabés que yo no soy un tipo optimista respecto de nuestro futuro, más bien todo lo contrario. Y sin embargo, esto que aparece por acá me da como un respirín, ¿o no?
4: Sí y no, Quique, a ver, yo viste que siempre trato de compensar tu pesimismo, pero acá vamos a invertir los roles. No, a ver, lo que veo a favor, lo que veo en contra, sí. ¿No? Lo que yo creo que es un cambio de época, sí. Realmente un cambio de época. Y entonces, en contra, uno diría, las realidades que vamos a vivir van a ser peores en algún sentido, porque sí. Van a ser más descarnadas, ¿no? Claro. Mucho más directas, más crueles, más descarnadas. Justo leía esta semana una muy buena nota de Luciana Bertoia del retorno de la doctrina de seguridad nacional, ¿no? Esto es una reunión que hace Trump con una cantidad de actores donde va el gobierno argentino, donde se va a reeditar la doctrina de seguridad nacional, la persecución de los movimientos de izquierda. Digo, estamos viviendo un momento muy tremendo en ese sentido. Sí. Ahora, está esa parte que vos decías, que yo la comparto, que es como el lado positivo de una situación que es negativa, que no es positiva, pero muy el bien. Lado positivo es que en ese caretaje, en esa hipocresía, estuvimos muchos años muy engañados, por lo menos gran parte de nosotros, creyendo que existía un orden. Esto es, creyendo que existía una cancha que no estaba inclinada cuando igual estaba inclinada.
3: Muy bien.
4: Y ahora el elemento a favor es que para todo el mundo aparece claro las condiciones de la situación contemporánea, ¿no? Esto es cuando un gobernante te dice, lo que yo quiero es tu petróleo, tu gas, bueno, ya está, desapareció todo el engaño, esa es la situación.
3: Sí.
4: Y entonces puede llevar a que digamos, bueno, tenemos que diseñar estratégicamente alguna forma de defender nuestro petróleo, nuestro gas, nuestra agua, porque lo están diciendo directamente, porque no es que tenemos que inventar y construir.
3: Eso.
4: ¿Seremos capaces de hacer eso o no? No lo sabemos. Hoy lo que está haciendo el gobierno argentino es tremendo en el sentido de la enajenación total de todo nuestro patrimonio, ¿no? El intento de leyes que se están haciendo, tratando de hacer pasar por el Congreso, algunos decretos, incluso leyes que se han aprobado.
3: Sí.
4: Va a ser una tarea enorme si en algún momento hay un gobierno dispuesto a tratar de comportarse como corresponde en esta nueva situación. Va a ser difícil lo que deja este gobierno atrás. Pero comparto ese pequeño elemento de
3: cachito
4: de optimismo tuyo de decir, bueno, se caen todas las caretas, sí, ¿no? Son las condiciones para que veamos en qué mundo estamos. Se va a parecer mucho más el mundo al siglo XIX, ¿no? A la lucha interimperialista, ¿no? Esto es, acá no es que, no es otra vez la Guerra Fría, no es que resulta que China son los buenos o Rusia, digamos, ¿no? Lo que tenemos es varias potencias en disputa, cada una dispuesta a hacer lo que sea necesario para imponerse en esa disputa interimperial, digamos, ¿no? Con lo cual no hay, no hay imperios buenos ni malos, hay imperios, digamos, ¿no?
3: Hay un nuevo imperio que son las empresas transnacionales, que les importa un pito si es estadounidense, argentino, bengalí o lo que carajo fuese, y están de alguna manera como adelantando la desaparición de las naciones y la aparición de las empresas, digo.
4: Yo creo que iba por ese lado, pero ahora con este resurgimiento de una lucha interimperialista no va a ser tan fácil.
3: Se van a tener que
4: articular con alguien, que es lo que están tratando de hacer. Están tomando el Estado estadounidense.
3: Mira.
4: Justamente porque cuando tenía ciertas reglas que generaban esa globalización, podían decir, bueno, nos hacemos los tontos y vamos tomando el control mientras
3: Claro.
4: Están esas reglas. Cuando las reglas desaparecen y lo que vale es la imposición
3: Qué
4: militar,
3: bueno.
4: bueno, necesitas un ejército que pueda garantizarte eso. Entonces será el chino, será el ruso, será el estadounidense,
3: Sí.
4: pero necesitas alguno que pueda hacerlo. Y por eso me parece que es un desafío para países como el nuestro, cómo se va a mover en ese nuevo escenario. Creo que hay dos cuestiones centrales. Lo primero, la importancia de la articulación regional,
3: Claro.
4: que quizás hace 15, 20 años era más importante y que se
3: Sí.
4: encargó Estados Unidos de demoler,
3: Eso
4: digamos,
3: es,
4: ¿no? Entonces,
3: sí.
4: es muy difícil que pensemos poder hacer algo sin una alianza con Brasil, con Chile, con Uruguay, con
3: Muy
4: Bolivia,
3: bien,
4: con
3: muy bien,
4: Paraguay.
3: muy bien.
4: Y por otro lado, esto de cómo moverse en ese escenario interimperial de modo de hacer un como un juego de alianzas que
3: Sí,
4: permita algún
3: sí.
4: nivel de autonomía, ¿sí? Te doy esto a vos,
3: Vamos,
4: pero esto a
3: sí.
4: vos, vos
3: Bueno.
4: no te metas acá, porque ¿qué es esto, no? Es otra
3: Sí,
4: realidad
3: sí.
4: política que la lógica de la Guerra Fría, que la lógica de con quién estoy alineado, ¿no?
3: Eso
4: De
3: es, okay.
4: los bloques que además cuya diferencia era más ideológica que imperial, digamos, ¿no? Acá no hay cuestiones ideológicas. Bueno, para China es muy claro, a China no le importa nada. ¿Cuál es el régimen político que existe en aquellos países con los que hace alianza? Lo que le interesa es si le sirve o no le sirve a China, ¿no?
3: Punto,
4: No.
3: punto.
4: Tal cual, tal cual. Y me parece que se van a mover todos de esa manera, ¿no? Entonces, bueno, es importante entender este nuevo momento, porque si no estamos con una cabeza que atrasa y no nos permite
3: Qué
4: entender
3: bárbaro.
4: nada.
3: Gracias, Dani.
4: No, a vos, Quique, siempre por el espacio.
3: Bueno, sí, me quedé con varias cosas dando vuelta. Bueno, lo importante es eso, que te queden algunas cosas dando vueltas en el melón, que pongas
4: Las
3: en.
4: seguimos cuando
3: Claro,
4: quieras.
3: claro. Gracias, Daniel. Bueno, lo escuchaste a Daniel Feierstein. ¿Y dónde lo escuchaste? Lo escuchaste en El Desconcierto. ¿Quién es este Franco Luciani?

par de cositas que me quedaron en el tintero, como se decía antaño. Llamó a Adriana Marcus, envió unos mensajes, porque está muy atenta la tipa desde allá, desde el sur. Y dice Adriana Marcus que no te des por vencido ni aún vencido. Yo dije, José Ingeniero, mal, Pessoa, mal, alma fuerte. Sí, no te des por vencido ni aún vencido. Alma fuerte, Pedro Bonifacio Palacios. Gracias, Adriana. Y la sigue, porque después volví a mandar un mensaje, y que está atenta como la producción. Dice, Flügel es ala de aviones, o porque dije Flügelhorn. Bueno, horn es cuerno o también trompeta. Y en inglés también es horn, trompeta. Sí, si es ala, trompeta, es como una trompeta voladora. Es una trompeta más suave, qué sé yo. Ya te dije, tiene el rulo ese de caño más amplio hacia abajo. Gracias, Adri. 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Escucha, se viene el segundo encuentro de tarot y otras mancias. Tal vez tengas asociado el tarot a algo relacionado con curación o con terapias. ¡Error! El tarot es un juego de cartas. Una fascinante relación entre el arte visual y la magia intuitiva. Jugar. Recuperar el juego por el arte mismo, un juego que funciona como un lenguaje simbólico. Cada carta contiene una narrativa visual basada en mitos, arquetipos y alegorías. San Marcos Sierras tiene mucho de magia y arte, por eso es uno de los lugares ideales para lanzarse a la aventura de jugar, dejarse llevar por las magias de las mancias y el tarot y disfrutar de charlas, ferias, arte y, por supuesto, mucha literatura. Tómate un minuto para escuchar esto. Para quien no conoce la historia y para los que tenemos prejuicios sobre el tema, empezamos a bucear en los orígenes del tarot. El tarot nació como un juego de cartas en el Renacimiento italiano. Según la tradición, surgió en el entorno de las cortes del norte de Italia, Milán, Bolonia, Ferrara. La primera baraja conservada está en la biblioteca de la Universidad de Yale, en Estados Unidos. Se trata de la famosa baraja llamada Visconti Sforza, considerada la primera de la historia. ¿Ves lo que te digo? Es un juego, es un arte. El mazo, compuesto por 74 cartas, fue pintado alrededor de 1450 para celebrar la conquista del poder en Milán por Francesco Sforza y su esposa Bianca Maria Visconti, hija del duque Filippo Maria. Cuenta la leyenda que a ese mazo lo pintó Bonifacio Bembo. En estas cartas se refleja el uso que se le daba en aquellos tiempos. La presencia de una papisa, la importancia de los personajes femeninos y claras referencias a un cristianismo distinto al de la ortodoxia romana, demuestra que usaban el tarot como una transmisión de un conocimiento filosófico, aunque algunos siglos después lo asociamos a lo adivinatorio.
para disfrutar de un fin de semana diferente, aprender, desmitificar y desprejuiciarnos. 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

0: hablando cosas de amor.
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A ver, tengo oyentes que escribieron a eldesconcierto@gmail.com. Graciela Ramírez, hola desconcertados. Saben, pienso a veces en Leda. Qué paciencia con este rezongón. O quizás sea solo un enganche para conseguir audiencia, como los libertarios que insultan a Flojá, Quique, abrazo. Jorge Esteban Galuga, gracias Quique por cada programa. Mabel Isaura Pérez, extraordinario programa. Jorge Forcade, lo pusiste en aprietos a Fede Yáñez, me reía solo en casa. Miriam María Segurola, escúchame, esa Luciana, ¿de dónde salió? Qué clara es y cuánto sabe, porque para pasar a sencillo algo tan abstruso es porque sabe mucho. Fernando Gometto. Topiate. Buenos días, Quiques. Quique, encontré eso y pensé en vos automáticamente. Te escucharé en unas horas desde Bordeaux. No sabes el calorón que hay aquí. Gracias por tanto. Abrazo. La producción acota presurosa y nos dejó la frase. La résistance n'est pas un croix héroïque. C'est un refus ordinaire face à l'inacceptable. Jean Moulin. Pero la producción no se calienta por hacer la traducción de esto. Son vagos, loco. Pero muevan el culo un poco. Ahí tenés otra acepción de culo, ¿ves? Muevan el culo un poco, loco, la traducción de esto. Vamos. Yo arrimo, como decía mi viejo. Este arrima, pero no bocha. Arrimo, pero no bocha para cierta pronunciación. Bueno. ¿Cómo me hacen renegar? ¿Viste que reniego? José Tomás Eduardo, gracias por el video, por la invitada, por la doctora que informa temas que parecieran tabú. La mayoría no cuestiona a este sistema más maldito que bendito y obedece órdenes de médicos y laboratorios. Tal vez está bien dicho, como dicen unos pocos, que farmacia es sinónimo de farmacia. Muertes como en la década en donde la triple A causó estragos. Y al doctor Ilia le perdonaron la vida porque no siguió denunciando, creo. También en estos momentos en la Argentina, ¿cuántos muertos por día de personas de la tercera edad presionados por médicos a comprar medicamentos a un precio que no pueden pagar? Tal vez la palabra genocidio sea exagerada o no. Gracias otra vez por el video y a la doctora por tanta luz en un océano de oscuridad. La producción, a cota presurosa, se refiere a la columna de Adriana Marcus. Cristian Fernández, excelentes como siempre, muchas gracias. La producción, a cota presurosa, también se refiere a la columna de Adriana Marcus. Aisha Fayol. Hola, Quique y demás participantes. Escucho el programa desde la compu durante la semana. Me gusta esta nueva forma de mostrarnos a los entrevistados y entrevistadas. Me molesta las interrupciones permanentes de las propagandas de Tai Chi o de lo que cuerno sea. No terminan hasta que vamos a pararle y no es que me siente a escuchar, sino que ando haciendo cosas. Calculo que ustedes no lo pueden evitar. Es cosa de YouTube, cariños. La producción acota presurosa. Efectivamente, no lo podemos evitar. Es parte de la modalidad de YouTube para monetizar, viralizar, etcétera, etcétera. Gracias por la paciencia. Nos sirve y mucho. Si te molesta mucho, lo que podés hacer es escuchar el programa desde la web. Elsa Levato, buenas tardes, bellísimo programa, abrazo enorme apretado desde Pergamino.

entre meses sanmarqueños. Mirar dos veces. Los colibríes le tenían envidia. El atardecer hacía dedo en sus ojos. Y el río se arremolinaba entre las piedras para decirle piropos. Así de linda era, y alemana, como una modelo de los 90, pero con alpargatas y en San Marcos Sierras. Llegó, dio que hablar, y tuvo que hacer cola para rechazar pretendientes. Pero, y si no fuera por este pero no tendríamos cuento, en una peña él le clavó los ojos y fue como un facón ensartando una aceituna. Él era morocho como la noche, de cejas de monte, de pelo tiznado, de postura firme, de elegancia equina. Un gaucho salido del Martín Fierro, vestido por Borges, rudo y galante como un zapateo de chacarera. Ella se dejó arrimar. Aceptó el trago, el cigarrillo, el empujón para subir al caballo y el empujón para invitarlo a su casa. Ahí fue amor sin metáforas, hasta que el sol encendió el día. Entonces, y no habría cuento sin este entonces, él dio un beso y se fue. Ella lo dibujó en la huerta con la punta de la regadera, lo dibujó con el dedo sobre el mantel a cuadros y lo esperó con la pava lista durante todo el día. Él volvió, aceptó el mate, le contó de sus animales, de sus zapallos, le regaló huevos de sus gallinas, repollos florecientes y un licor de mandarina. Ella quiso creer en sus detalles y aceptó esa historia de amor de ratos, de promesas que sonaban a fuga. Un rato estaba y otro faltaba. Un encuentro exclusivo puertas adentro, pero jamás una invitación a la plaza, al río o al propio rancho. Las semanas alimentaron la imaginación. Ella lo quería todo y él solo era un pájaro libando a su puerta. ¿Tendría otra familia? ¿Tendría otra vida? No era difícil averiguarlo. Una mañana inquieta, se vistió para la ocasión y salió a buscarlo. Llegó a la tranquera y decidió pasar. Los perros debían ladrar y ladraron. Ella avanzó. Estaba a unos 30 metros de la casa cuando la vio. Zapatos de tacón, vestido ceñido a la cintura, un collar brillante al pecho y el pelo arreglado descubriendo las orejas. No era la otra, era él mismo en su vestido de reina. Descubierto, corrió hacia adentro. Ella, desencajada, bajó la mirada. De todos los universos, ese era uno que no había contemplado. No estaba preparada. No era su tipo. Con la imagen superpuesta en su cabeza, volvió a su casa y deshizo uno a uno los momentos que había anudado. Alejandro Raimond.

0: A ver, si yo aprendí alguna cosa respecto al medio ambiente, a la, no sé si llamarle sustentabilidad, pero si yo aprendí algo fue por mi señorísima esposísima. Fue ella mucho más consciente que yo, que soy un tarambana, y me fue enseñando cuestiones de la cotidianidad en las que uno puede poner su granito de arena. Por supuesto que siempre está el pensamiento, ¿qué voy a separar la basura si después el camión la junta toda y yo, mi laburo es totalmente al pedo? Ahí ella también me enseñó, no importa eso, importa lo que vos haces. Y tiene razón, claro que tiene razón, pero ¿qué pasa con las políticas en general? Porque eso es llevada la cosa al hogar de cada uno de nosotros. Pero las políticas, ¿qué política de sustentabilidad podés esperar? No de este gobierno, de cualquier gobierno que esté manejado por la guita, de cualquier gobierno que tenga encima toda la corporación gigantesca mundial de hacer negocios independientemente de la sustentabilidad. Bueno, quizá debamos recordar a Arthur Clarke, que en el año 64 dijo, tal vez estemos asistiendo a la desaparición de la vida biológica sobre la Tierra. Con este criterio, digo, ¿para qué vamos a andar separando la basura si estamos a punto de desaparecer? No sé qué piensa Juan Cabush de todo esto. Juan, ¿estás por ahí?
1: Hola, Quique. Sí, muy bien, por acá estamos. ¿Cómo estás?
0: Bien, yendo y viniendo. No, yendo y viniendo con esto, ¿no? Tampoco me clavo puñales, pero voy y vengo.
1: Bueno, sumando lo que decía Clark, hay otra teoría del momento final de la extinción de una masa biológica o en este caso de una población, que dice que si hay una duplicación en una determinada unidad de tiempo de la población y una reducción del sustrato suficiente para que esa población pueda vivir, en el momento que nosotros nos duplicamos, si nos vamos a duplicar, no sé, una vez por segundo, un segundo antes de que nos extingamos, vamos a hacer la mitad, y dos segundos antes vamos a ser un cuarto, y claro, tres segundos antes vamos a ser un octavo. O sea, que cuando nos demos cuenta que el final viene, ya tarde, la misma inercia nos lleva.
0: Eso es.
1: Pero yo creo que a nivel global, la naturaleza misma y el hombre o el ser humano como parte de esa naturaleza está entendiendo, no sé si consciente o inconscientemente, esto.
0: Ajá.
1: A ver, hay una baja notable a nivel global de la generación los nacimientos. La ciudad de Buenos Aires ha tenido la mitad de nacimientos en los últimos 10 años, ha bajado el 50% de la tasa de nacimientos.
0: Sí, sí.
1: Y esto es un fenómeno a nivel global.
0: Ajá.
1: Empujado por ahí por otras variables que se habla del nivel de vida y demás, y del rechazo de las juventudes a tener hijos y a poner en riesgo su libertad y demás.
0: Sí.
1: Pues hay de esto mil teorías, y no, ideas no es entrar en eso, pero el mundo mismo se acomoda. Yo creo que la naturaleza sabia se acomoda a eso.
0: Que va regulando.
1: De todas formas,
0: que va regulando.
1: Sí, sin duda.
0: Ah, claro.
1: Es un ser vivo que va regulando.
0: Sí, sí.
1: Nos puso una pandemia hace 5 años.
0: Ajá.
1: Un poco real, un poco inventada, ¿no? Tampoco es el momento para entender cómo se dio eso, pero por un momento nos detuvimos por algunos meses y aparecieron historias a nivel natural que habían dejado de existir.
0: Eso,
1: no sé, peces
0: en
1: los canales de Venecia
0: claro,
1: animales sueltos cerca de zonas urbanas. Bueno,
0: sí.
1: Cuestión es que la naturaleza se adapta y se corrige. Igual tenemos que hacer algo.
0: No, claro, porque si sigo ese pensamiento, vuelvo y digo, ¿para qué voy a hacer algo si esto está hecho mierda todo y vamos rumbo a la desaparición? ¿No? ¿Para qué hago algo?
1: Sí, pero ahí volvemos a este escritor uruguayo que fue ministro de Ambiente y demás, Aramis Lachinian, que planteaba la globotomía, esto de hacer algo para mejorar nuestro entorno cercano. Ajá. Y no ir con una mirada global, porque claro, claro, sabemos que nuestro granito de arena va a ayudar a una mirada global, pero hagamos algo acá, sí, cerca, okay, en el barrio.
0: Sí, ok. Che, ¿y hay países que están preocupados por esto? O mejor dicho, ¿hay países que se ocupan de la sustentabilidad? Ahora por supuesto, un campeonato mundial de fútbol. ¿Habrá un campeonato de sustentabilidad entre algunos países?
1: Sí, hay campeonato, hay índice de medición. A ver, hay índices. Sabemos que cuando hablamos de índices o cuando hablamos de termómetros, parámetros que comparan uno con otro, sí, pueden ser tendenciosos. Pero no,
0: claro. Sí.
1: Creámosle.
0: Un ratito.
1: Sí. Eso, hay mucho. Hay índices de algunas universidades, hay índices. Sí. Las Naciones Unidas tienen un índice de un reporte del desarrollo sustentable donde compara la performance de los países en función de... A ver, vuelvo un poquito atrás, en alguno de estos bloques lo hemos hablado. Hay un norte, a nivel global hay un norte, que sí, se llama los Objetivos del Desarrollo Sustentable. Okay. Hay una reunión de los tipos, de los grandes líderes mundiales, una vez al año, las famosas COP, se reúnen en una ciudad, la última fue en Belém, en Brasil en el 2025, y sí, ahora se hace en Turquía en el 2026, en el mes de noviembre, se reúnen y se definen las políticas con una Agenda 2030.
0: Ajá, okay.
1: La famosa Agenda 2030. Sí. Se definen políticas con un horizonte de 5 años.
0: Sí.
1: Políticas ambientales a nivel mundial, y cuando se habla de ambiental se fijan 17 objetivos. Básicamente los de objetivos, hay objetivos netamente físicos, uh-huh, es decir, bueno, cuidar la vida submarina,
0: sí,
1: y hay objetivos ambientales sociales.
0: Ajá.
1: Que tienen que ver con la igualdad de género, que tienen que ver con la educación de calidad, que sí, tienen que ver con la disponibilidad de energía asequible, como le llaman, el fin de la pobreza. Bueno, son objetivos que tienen parámetros de medición.
0: Sí.
1: Entonces, hay un reporte anual que es muy interesante verlo. Hay un... el Sustainable, o lo vamos a decir en cordobés, Sustainable Development Report, que es un reporte de desarrollo sustentable, que sí, está en la página de las Naciones Unidas, hoy se accede desde cualquier sitio, que marca un dashboard, o sea, un bloque, una presentación,
0: sí,
1: de los países y su performance en relación al cumplimiento de esos,
0: claro,
1: objetivos de desarrollo sustentable.
0: Ahora, señorita. No, estaba pensando en cuál es la respuesta real que tienen esas propuestas loables que hace esa reunión, esa gente que se junta, frente al poder económico de algunas transnacionales que son las dueñas de este planeta, no jodamos. Digamos, ¿qué bola le dan esas transnacionales a estas disposiciones, insisto, loables?
1: En su casa. A ver, ¿qué quiere decir con esto? Una transnacional sueca va a mirar y proteger su casa.
0: Claro.
1: Una transnacional, sí, americana lo va,
0: sí,
1: a hacer en
0: sí,
1: estadounidense lo va a hacer en su casa. O sea, tarde o temprano, el transnacionalismo o estas empresas que tengan un desarrollo a nivel global,
0: sí,
1: si está ampliamente desarrollado, cada una va a mirar y proteger. Después también, a ver, sabemos que estas empresas están, cotizan en las bolsas internacionales.
0: Claro.
1: Y hoy parte del valor de sus acciones están mirando los inversores, los accionistas o quien invierte en esas compañías, está mirando la performance ambiental. Lo está mirando, eso es real. Quizás nosotros en Argentina hoy tenemos que superar un primer escollo de la sustentabilidad que tiene que ver con la estabilidad económica.
0: Ah, okay.
1: Sabemos que cuando hablamos de sustentabilidad, sí, vuelvo al cuentito de siempre.
0: Sí.
1: Económicamente viable, ambientalmente saludable y socialmente responsable.
0: Listo.
1: Entonces, a nivel global, yo voy a poner, si soy un inversor y voy a comprar acciones de una empresa determinada, voy a estar mirando cómo es su performance y puede caer el valor de esa acción en función de cuestiones ambientales o cuestiones sociales. Lo pongamos en grises.
0: Muy bien.
1: Cuidado, claro. Sabemos que hoy, por ejemplo, todo el desarrollo tecnológico está vinculado a tierras raras o minerales no muy globalmente presentes, y que para la obtención de eso sabemos que tenemos que ir al corazón de África, donde hay cuestiones sociales y ambientales que nadie está mirando,
0: okay,
1: o al sur de Asia y demás.
0: Sí.
1: Con lo cual, a ver, sabemos que hay puntos oscuros, hay cajas negras.
0: Sí, por eso me gusta cuando lo pones en grises. Sí.
1: Sí, sí, sí. Pero tenemos que creer, y también tenemos que pensar que hay un índice global. A mí hay tres medidas que me gusta mirar. Hay una que es el reporte de desarrollo sustentable, que mira los países. Obviamente sabemos que siempre los países que están arriba son los países nórdicos, Finlandia, Suecia, Noruega, en este caso Alemania, Austria. Pero también se le puede ver que ellos tienen un cuidado muy importante de sus bosques, de su energía, de su educación. Hay que tener en cuenta una cosa: estos países tienen, vamos a hablar del cumplimiento del desarrollo, de los objetivos del desarrollo sustentable, tienen políticas muy fuertes de educación pública, de igualdad. Y está muy metido el tema social ahí.
0: Sí, ok.
1: Por eso, si hablamos de lo ambiental, puramente ambiental, de la protección del entorno físico, tendríamos que ir a otro índice, que es el índice de

0: consumos superfluos siempre están ligados a algo no sostenible.
1: Claro.
0: ¿Por qué?
1: Claro.
0: Consumo superfluo, yo quiero comer una fruta y me la tienen que traer del sur de Asia, ajá, porque me gusta esa fruta, o me gusta un agua que viene de París.
1: Muy bien.
0: Y bueno, eso es insostenible, porque la mochila ecológica no la tengo en mi país, sino la tengo en todo el transporte.
1: Ok, ok.
0: Entonces, claro. A ver, yo los invito, hay tres índices que me gusta ver: el reporte del desarrollo sustentable, el índice de desempeño ambiental y el índice de desarrollo humano. Y en ese último, ajá, es donde entra la pata mucho más social, o sea,
1: claro,
0: donde decimos
1: claro.
0: La esperanza de vida, el acceso a la educación, el nivel de vida digno y demás, que es no dejar de ver esta pata social que está presente en la sostenibilidad, para no caer siempre en el entorno físico. Si en el entorno físico caemos, la performance de países que están muy beneficiados ambientalmente, porque tienen buenas condiciones ambientales, siempre van a ser más responsables o más, o van a estar primero.
1: Juan, estoy recordando ahora haber leído en alguna oportunidad en el pasado la compraventa de cuota de polución, ¿no? Si países que tienen una cuota asignada de polución y países como Estados Unidos que polucionan mucho más, y entonces le compraban la cuota de polución a países que polucionan menos. Me parecía hasta una cosa graciosa, como si el tema de la polución estuviese a la venta en un kiosco. ¿Esto fue así o es así?
0: Es así, va a seguir siendo así, y eso va creciendo. Había tenido un auge allá en los 90, estos son los bonos de carbono, tenido un auge en los 90, porque habían empezado a traccionar, pero principalmente a nivel países. ¿Por qué? Porque un país determinado fijaba, acordaba y firmaba un compromiso de reducción de sus emisiones.
1: Muy bien.
0: De gases de efecto invernadero, que se llaman, o sea, no solo dióxido de carbono, sino otros gases que tienen una correlación.
1: Se comprometen.
0: Entonces, decía, bueno, los países miembros decían, bueno, yo voy a reducir un 10%.
1: Muy bien.
0: Para reducir un 10% tengo que a mis empresas o mis puntos de generación medirlo. Y después de medirlo, los tengo que comprometer a reducir.
1: Listo.
0: Entonces ahí, como había lugares donde no se podía reducir, por ejemplo, hasta hace poco tiempo, el tema de los vuelos son grandes traccionadores de esta nueva economía de los bonos de carbono, que volvió a tener auge del 2015, del 2016 en adelante, porque tuvo mucho más fuerza lo que se llama el mercado voluntario, que es, no solo comercializan, por llamarlo de alguna forma, los países, sino se comercializa entre pares. Entonces, yo, no sé, un productor en Costa Rica es un país muy vendedor de bonos carbono, porque protegen sus selvas, sus bosques, y al proteger sus selvas, sus bosques, le están devolviendo la reducción de bonos de emisiones, y le venden eso a un productor minero de Estados Unidos.
1: Qué loco,
0: sigue diciendo.
1: Qué loco.
0: No termina, es loco, es loco, pero al fin y al cabo
1: pone una cuota una cuota de cuidado también. Cuido, aunque sea para vender.
0: Claro. Igual, volvemos a lo mismo, también depende de con qué se castiga ese monto.
1: Claro.
0: Habíamos hablado en algún momento, si yo consumir 10 metros cúbicos por mes de agua, pago, no sé, 1.000 pesos el metro cúbico, y el metro cúbico 11 lo pago 10.000, a mí se me sanciona, se me castiga el excedente.
1: Correcto.
0: Entonces hacen o me estimulan a que yo reduzca.
1: Listo.
0: Si yo pago 1.000 pesos los 10 primeros metros cúbicos, y 1.100 pesos el metro cúbico, yo no me voy a preocupar.
1: Ya, claro.
0: Entonces, eso. Si el bono carbono me exige que pueda comercializar los excedentes o pueda tener una negociación con eso, pero que tenga que esmerarme en reducir. Pero bueno, el mundo está así. Por eso,
1: el mundo está así.
0: ¿Dónde estamos parados nosotros y qué queremos hacer?

0: hacer como país.
1: Sí.
0: En líneas generales, en este mundial del desarrollo sostenible o de la,
1: sí,
0: o de la sustentabilidad, nosotros más o menos en los tres índices estamos más al medio.
1: Ah,
0: al medio
1: okay,
0: de los tres índices.
1: Okay.
0: Sí, podríamos decir que en el índice de desarrollo humano estamos un poquitín más arriba comparados a la región y demás, lo que es llamativo, pero bueno, también tenemos que entender que nosotros tenemos mucha salud pública, tenemos
1: Sí,
0: mucha,
1: claro.
0: por ahora, mucha educación pública y demás, entonces hay un compromiso con eso.
1: Sí,
0: La
1: Juan,
0: realidad es que
1: perdón, perdón, digamos, antes de cerrar, ¿por qué no me repetís los tres índices esos que te
0: los
1: interesan?
0: tres índices, bueno, uno es el reporte de desarrollo sustentable, que está seguido por las Naciones Unidas.
1: Sí.
0: Después está las Naciones Unidas en general, porque considera esto la alineación o el cumplimiento de los objetivos del desarrollo
1: Ah,
0: sustentable.
1: okay.
0: Después está el índice de desempeño ambiental, que esto parte
1: Ah, ese.
0: principalmente de dos universidades americanas. Entiendo que ya Yale y Columbia, pero con soporte y con complemento de otras universidades mundiales. Y son algunos indicadores que tienen que ver con la gestión del agua, la biodiversidad, la calidad del aire, el cambio climático. Ahí de nuevo arriba, ahí sorpresivamente el que está arriba de todo es Estonia, que es un país de la ex
1: Sí,
0: URSS,
1: sí,
0: que está allá arriba
1: sí.
0: y que tiene una gestión muy fuerte en el cuidado de
1: Mira,
0: la emisión y en el
1: Estonia.
0: desempeño, en el desempeño de sus ecosistemas.
1: Sí.
0: Pero allá también está el Reino Unido, Luxemburgo. Eso tiene una mirada mucho más ambiental física.
1: Sí.
0: Y después está el índice de desarrollo humano, que eso lo hace el programa de las Naciones Unidas para el Desarrollo, que es el PNUD, las siglas es el
1: PNUD,
0: PNUD,
1: sí.
0: que bueno, que principalmente mira esto de la esperanza de vida,
1: Okay,
0: los indicadores de
1: está bueno,
0: salud,
1: está bueno.
0: los indicadores de educación,
1: Sí.
0: el nivel de vida digno y demás. Y en eso estamos con un poquito mejor nota. Nosotros donde tenemos la principal paradoja tiene que ver con la posición ambiental,
1: Sí.
0: donde como política o como gobierno decimos que sí a muchos convenios nacionales, o sea, nacionalmente lo hacemos bien,
1: Okay.
0: pero rechazamos muchas firmas de convenios multinacionales, o sea,
1: Sí.
0: siguiendo a nuestro hermanito mayor Estados Unidos.
1: Sí,
0: Le decimos a
1: hermanito.
0: todo que no.
1: Sí,
0: ¿Por
1: hermanito.
0: qué le decimos que no todas las resoluciones a las que
1: Sí,
0: nos oponemos?
1: sí.
0: Porque básicamente decimos que esos son medios de traccionar lineamientos y como nosotros somos un país más libre o libertario,
1: Mamma
0: tenemos que
1: mía.
0: rechazar eso.
1: Sí, okay.
0: Igual yo en eso tengo mis cuestiones porque, a ver, yo creo que tenemos que mirar mucho más el patio nuestro
1: Sí.
0: y no seguir a lo mejor algunas políticas globales que nos traccionan hacia un lado y nos alejan de nuestro
1: Okay,
0: problema
1: okay,
0: local.
1: okay. Okay, Juan, gracias. Te mando abrazo grandote. Me quedo con el tema de los grises, ¿viste? No fanatizarse con alguna cuestión como hacemos, como solemos hacer, ¿no? Adoptamos una idea, nos fanatizamos con ella y olvidamos los grises. Vos los planteás y me parece piola esto. Te mando abrazo grandote.
0: Gracias, Quique. Igualmente.
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13: Es la hora 12, 22 minutos.
14: Temperatura 10 grados. Humedad 84%.

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7: Grandote.
8: Gracias, Quique. Igualmente.
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9: Música.
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9: 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En el siglo XIII, los marineros europeos capturaban y vendían sirenas. Oh, no, por supuesto, que los estafadores hacían. En realidad, era capturaban rayas y otros peces similares a que luego secaban y tallaban en extrañas figuras llamadas Jenny Hanniver, afirmando que eran sirenas petrificadas y las vendían a los turistas como curiosidades.
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2: 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A la salida del 2001 aprendimos a comprar a cooperativas y productores independientes, ¿te acordás? Bueno, estamos igual o peor. Quienes arriesgan a producir en pequeña escala pero cuidando el producto están pasándola muy mal. Deberíamos recuperar esa cultura. 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Lo voy a llamar porque se debe estar cagando de frío en su Mendoza natal. Porque debe tener un ofri, porque hace frío acá también. Pero Mendoza, hay un frío particular en Mendoza. Vamos a ver, Nene Ábalos, ¿estás por ahí?
3: Estoy aquí, abrigadito, sí, como vos decís, con la estufa, el pasamontañas, el frío de Mendoza es seco habitualmente.
2: Seco, claro, claro, que es una ventaja para el frío, o para uno,
3: sí,
2: digamos.
3: Pero no para los cultivos, porque no, le agarran unas heladas terribles.
2: Sí, sí. Bueno, pero terrible. Le ponen esas telas arriba de las vides.
3: Algunas sí, los sí. Que tienen plata sí.
2: Los que tienen claro, plata, sí. los pobres como siempre para atrás.
3: No, ahí yo tengo acá mis viñedos, son desnuditos.
2: Desnuditos. Bueno, ¿hacia dónde vamos hoy?
3: Hoy nos vamos hasta Paraguay. Ah, ¿para qué? Paraguay.
2: Paraguay, muy bien. Claro. Qué gracioso. Siempre fuiste gracioso vos.
3: Sí, pero no levantaba mucho con la gracia. No causaba mucha gracia. No. Resulta que Paraguay tiene una historia muy particular aquí, sí, en Sudamérica, porque con Solano López en su momento logró un desarrollo que fue la envidia de los hombres y la admiración de las mujeres, diría.
2: Ajá, ok.
3: Vendedor,
2: sí.
3: Que provocó...
2: ¡Uy, pará que se disparó todo!
3: ¿Cómo se disparó?
2: No, pero espérate porque se me disparó acá, no sé por qué. ¿Qué sé yo?
3: No sé por qué.
2: Bueno, esperá, no sé porque... ¿Qué dijiste de Paraguay últimamente?
3: Recordemos que Paraguay sí. ha sido un país muy particular porque de la mano de Solano López en algún momento sí. logró un desarrollo industrial
2: ah, okay.
3: Que no tenía el resto de sí. Sudamérica.
2: Sí.
3: O
2: sí.
3: por lo menos de habla hispana. Ajá. Y eso le molestó muchísimo a los ingleses que no podían vender
2: lo suyo. Su
3: manufactura.
2: Claro, lo suyo.
3: Entonces armó lo que se llamó la Triple Alianza, aquella guerra que diezmó a Paraguay de la población masculina y la sumió en un retraso impresionante. Y en lo musical, Paraguay ya tenía algunas cosas muy, muy interesantes. Mm. Primero por las comunidades guaraníticas.
2: Claro.
3: Y después por la presencia de los jesuitas, ah. que fue dentro de las comunidades o de las distintas variantes de la religión cristiana,
2: ajá.
3: de las menos duras con la población nativa. Entonces obligó. No obligó, pero hizo que se le prestara mucha atención a ese trabajo que hicieron en las famosas misiones jesuíticas,
2: sí.
3: con, tratando de alfabetizar o por lo menos de ingresarle el evangelio a través del convencimiento,
2: sí.
3: y generaron, entre otras cosas, un desarrollo musical, trayendo instrumentos
2: sí.
3: de Europa.
2: El arpa, por ejemplo.
3: El arpa, por
2: claro,
3: ejemplo.
2: Claro, claro.
3: No solamente la trajeron, sino que les enseñaron a fabricar arpas.
2: Eso es.
3: A los nativos y sí. generaron lo que es el arpa paraguaya, una
2: claro.
3: arpa un poquito más chica que la sí. europea.
2: Y algo más simple, ¿verdad? Un poco más
3: algo
2: simple.
3: Algo más simple. Sí. Inclusive las más chiquitas tienen apenas 32 cuerdas.
2: Eso es, ok, ¿no? ok.
3: Pero eso permitió el desarrollo de una música, a pesar de que a los jesuitas lo echaron a las patadas
2: sí.
3: cuando vieron
2: sí.
3: que no podían imponer a la fuerza cosas.
2: Uh-huh.
3: Entonces, inclusive en 1770 y poco los echaron.
2: Sí,
3: ¿no?
2: Okay.
3: Presionaron al Vaticano y
2: sí.
3: los echaron. Pero dejaron allí una huella.
2: Un legado. Correcto, un legado.
3: Y entonces ese legado, sí. Entre otras cosas, generó que es sin duda el género musical más importante de Paraguay, que es la polca.
2: Ajá, la polca paraguaya.
3: ¿Tenés alguna polca para ponerle a la
2: sí,
3: gente?
2: Sí, ahí tengo un Luis Alberto del Paraná, me lo vas a comentar después, que es lo que se me sí, acaba sí. de disparar hace un ratito.
3: No me digas.
2: Sí, pero espera, tené paciencia.
3: Todavía no manejás esos aparatos.
2: No,
3: que tenés ahí.
2: Pero estoy grande, nene. Viste que las sí, manos ¿no? van para cualquier lado.
3: Sí, con esa excusa.
2: No. Bueno, dale, espera, ahí va. ¡Sale!

0: Luis Alberto del Paraná. Che, ¿y cuál es la diferencia con, sí, con la guarania?
1: La guarania es una creación muy posterior.
0: Ajá.
1: Que es más, mucho más lenta, es más romántica.
0: Ah, es dulce, ¿no? Claro, sí, es verdad. Es verdad.
1: Sí. En cambio, la polca es algo muy bailable.
0: Muy.
1: ¿No? Bueno, proviene de la polca europea.
0: Sí, claro,
1: ¿no?
0: Claro.
1: Es la palabra polca viene del checo.
0: Ajá.
1: Ahora no sabemos si es checo, si es República Checa, si es Checoslovaquia,
0: sí.
1: Si es Chequia.
0: No es por Polonia, sea. No es por Polonia, ahora. Por Polska. No, no es por
1: no,
0: Polska.
1: No, no es por Polonia. La palabra pulca.
0: Sí.
1: Es una palabra que habla de medio paso,
0: porque
1: es como trunco.
0: Eso es,
1: baile,
0: sí, sí.
1: Un baile de pareja,
0: sí,
1: ¿no?
0: Muy bien.
1: Independientes.
0: Sí.
1: Y llegó a mediados del siglo XIX a los salones.
0: Sí.
1: Bueno, el camino era más o menos así. Algo que se popularizaba en la Europa occidental.
0: Ajá.
1: Como el vals, la polca, la mazurca, todos
0: claro,
1: esos,
0: sí.
1: Llegaban a tierras americanas,
0: claro.
1: Llegaba primero a los centros más importantes, a las ciudades, a la aristocracia, ¿no? Pero de a poco se iba expandiendo hacia las clases más populares, que las tomaban como propia y le fueron dando en cada lugar su propia
0: Mira, claro,
1: identidad.
0: Lógico,
1: ¿No es cierto?
0: sí.
1: Entonces la polca, en Paraguay, que ya tenía este legado, como decíamos, del arpa,
0: sí.
1: Encontró en el arpa la manera de su difusión cotidiana.
0: Pero no solo en Paraguay, porque toda esa zona que constituye una nación, viste, si tuviésemos que trazar fronteras por naciones serían más horizontales,
1: claro.
0: ¿No? Y todo
1: sí,
0: eso se
1: culturas.
0: Traslada al norte argentino. La polca está en el norte argentino.
1: Sí, norte argentino, Paraguay,
0: sí.
1: La zona sur de Brasil, el norte
0: claro,
1: uruguayo
0: claro.
1: También. Entonces
0: sí, señor.
1: Es una región cultural poderosísima.
0: Muy bien, muy
1: ¿no?
0: bien, sí.
1: Y
0: muy
1: bueno, y ahí surge tipos como Luis Alberto de Paraná, que fue allá en los 60, 50, 60, fue una figura que trascendió internacionalmente.
0: Claro, claro.
1: De hecho, en conmemoración a la fecha de su fallecimiento, que creo que es en septiembre,
0: sí.
1: Ya es el día ese, creo que también coincide con otra figura paraguaya.
0: Y es el día de la polca.
1: Claro. Es el Día Nacional de la Polca Paraguaya.
0: Listo, listo.
1: Y recordemos, que no es menor, que Luis Alberto del Paraná le puso música a cuatro películas de Armando Bó e Isabel Sarli.
0: Ah, mira.
1: Ya tengo acá La Burrerita de Ipacaraí,
0: claro.
1: Una Mariposa en la Noche, Éxtasis Tropical e Insaciable, que no te la dejaba
0: no,
1: ver.
0: Porque, no.
1: Claro, porque
0: qué
1: era
0: bonito.
1: Para menores de 18 años.
0: Qué bonito, y todo era de una ingenuidad admirable para la época, ¿no?
1: Pero,
0: porque para la época era una cosa prohibidísima.
1: Pero totalmente.
0: Sí.
1: Creo que Armando Bó fue el único tipo que por hacer esas películas fue en cana.
0: Claro.
1: Estuvo preso, estuvo entre rejas, por mostrarla a la Isabel
0: en tetas,
1: bañándose
0: en
1: ahí a la
0: tetas.
1: Orilla de... Sí, mostrando las tetas y que era terrible, No,
0: qué bonito, qué bonito. Bueno, seguimos. ¿A dónde vamos? Ahí tengo un Hugo Díaz. Mira, bueno.
1: Hugo Díaz, que si bien no es artista, ni mucho menos.
0: Sí.
1: Pero a pesar de que sé que la grabación que te mandé no es de las mejores.
0: Sí. No, es horrible. No digas que
1: señor...
0: Es horrible la grabación que me mandaste.
1: Yo voy un poquito a menos.
0: muy bien. Vos defendé a morir. Vos defendé todo.
1: Sí, no.
0: Sí.
1: Hugo Díaz, sobre todo lo defiendo porque el tema que toca, que se llama Cascada,
0: sí.
1: A mí lo primero que vi es que es Cascada de Digno García.
0: Ajá.
1: Mirá qué lindo nombre.
0: Digno.
1: Digno García, parece el centrofóbal del Olimpia de Paraguay, ¿no? Y Dino García era un arpista, también integró algunas de las formaciones de Luis Alberto de Paraná.
0: Ah, ok.
1: Pero la línea melódica es hermosísima.
0: Déjame escuchar.
1: Dale,
0: Espera,
1: ponelo.
0: espera,
1: Y
0: espera, espera, espera.
1: me voy a sonrojar.
0: No, no, el sonido es infernal. Parece un disco de pasta, ¿viste? Ahí va.

0: Qué instrumentista, ¿no? Independientemente de la graveta, digo, qué instrumentista Hugo Díaz, ¿eh?
1: Era maravilloso.
0: No, una cosa
1: era maravilloso,
0: formal.
1: realmente.
0: Sí.
1: Qué poco se conoce la obra de él, porque Hugo no solamente fue capaz de tocar, como acabamos de escuchar,
0: sí,
1: un tema de origen folclórico.
0: Ah, tiene discos de tango. Tiene discos de tango.
1: Y de jazz.
0: Sí, señor.
1: Y de jazz.
0: Sí, señor.
1: Era un maestro.
0: Sí,
1: ¿no?
0: Total, total.
1: Y este santiagueño, yo creo que alguna vez lo conté acá, no tenía mucho el conocimiento de su trascendencia internacional.
0: Ajá.
1: Y una vez fue a tocar a Alemania y se fue hasta la fábrica de Hohner,
0: eso
1: que es
0: es
1: la fábrica de las armónicas,
0: sí,
1: con la idea de ver si podía comprar una así original, ¿no? Bien, y resulta que entró a las oficinas y
0: sí,
1: lo primero que se encontró con una terrible foto suya en la fábrica Hohner. Ahí lo tenían como un dios y él iba con una mano atrás y otra adelante. Qué gracioso.
0: Qué maravilla.
1: Impresionante, Hugo.
0: Bueno,
1: impresionante,
0: ¿y
1: Hugo.
0: ¿qué sigue?
1: Bueno. Y cerraríamos con una versión de una de las polcas más conocidas,
0: Sí.
1: El tren lechero se
0: Ah,
1: llama,
0: sí, me acuerdo.
1: Que es de Félix Pérez Cardoso.
0: Ajá.
1: Félix Pérez Cardoso también fue un artista y un músico paraguayo de gran
0: Tremendo,
1: trascendencia, ¿no?
0: sí.
1: Y lo que elegí fue una versión antológica de aquellos tres maravillosos guitarristas argentinos,
0: Ah.
1: que fueron los tres para el folclore, ¿no?
0: Sí.
1: Lalo Homer,
0: Homer.
1: Luis Amaya y el Chito Ceballos ahí
0: Oh,
1: rascando, porque
0: qué
1: más no
0: bárbaro.
1: podía ser,
0: Qué bárbaro.
1: ¿no?
0: Qué bárbaro,
1: Y creo
0: sí.
1: que es un legado importante
0: Muy
1: también
0: bien,
1: para
0: muy
1: los
0: bien.
1: guitarristas,
0: Muy
1: todos
0: bien.
1: los guitarristas que vinieron después tomaron algo de aquella formación, que grabaron 12 temas, pero nunca se editó en un solo disco, sino en tres discos de
0: Tandas,
1: esos,
0: sí.
1: de cuatro temas, de esos
0: Claro,
1: chiquitos, dos de cada lado.
0: los chiquitos que a veces
1: Y
0: eran de 33 o de 45 revoluciones, pero
1: o de
0: tenían
1: 45.
0: dos temas por lado, algunos.
1: Claro, los primeros ocho lo hicieron con el Chito Ceballos
0: Sí.
1: y los últimos cuatro con el Pepete Vértiz.
0: Ok. Bueno, gracias, nene. Muy amable.
1: Bueno,
0: Cierro
1: gracias. La próxima vez.
0: Cierro con Tren Lechero.
1: Dale, dale. Y un abrazo para todos los desconcertados.
0: Lo escuchaste al nene. Cagao de frío en Mendoza, pero seco. Seco en todos los sentidos. Que se entienda.
1: Pero que una moneda, diría.
0: Bueno, ¿y dónde lo escuchaste? Lo escuchaste en El Desconcierto. Soltá el Tren Lechero, Pessoa, puede ser. Ahí va.

0: Estamos dando vueltas alrededor del legado. Y siempre explico o trato de explicar que legado no es una calificación, es un hecho. Vos podés legar una porquería también. Es decir, no es que el legado sea siempre bueno y plausible. De ninguna manera. A veces el legado no es eso. Pero estamos de alguna manera tratando de charlar sobre el legado con gente que tiene cosas para dejar, ¿no? Y que ha hecho cosas en esta vida como para legar. Julia Senko, ¿estás por ahí?
1: Estoy, sí, estoy por ahí. Yo creo que voy a dejar, bueno, más allá de mis dos hijas preciosas.
0: Ha visto, ha visto, ha visto.
1: voy a dejar un montón. Ahí estoy viendo atrás tuyo un montón de... ¿Qué son? ¿CDs?
0: Sí, hay, es un estudio donde hay cosas viejas, cosas medianas y cosas nuevas.
1: Y lo viejo sirve, como es la frase,
0: sí, por supuesto. Lo viejo funciona.
1: Lo viejo funciona, por supuesto. Sí, creo que, bueno, la verdad que yo hablar del legado que voy a dejar, sé que voy a dejar un legado.
0: Y que
1: creo que en gran parte va a ser un legado positivo, positivo, ¿no?
0: Sí.
1: Pero bueno, habrá de todo en la Viña del Señor. Sí. Habrá gente que mi legado no le gustará.
0: Sí.
1: O que qué sé yo. Pero creo que a través de los discos, de mis trabajos,
0: okay,
1: siempre fui muy, muy, muy honesta conmigo misma, básicamente, y con los demás.
0: Y esa honestidad te costó cosas, ¿verdad? Porque la honestidad siempre tiene un costo. No sé por qué, no debería, pero siempre tiene un costo.
1: En mi caso, profesionalmente, mi honestidad, quizás el costo fue, material.
0: Sí, perder algunos laburos. Por ejemplo.
1: Ponele. O no ganar como para que a esta altura de mi vida esté súper tranquila decir,
0: claro,
1: bueno, ok,
0: sí,
1: ya puedo tomarme un año sabático,
0: Sí.
1: No. Entonces, bueno, eso sí, creo que. Pero, ¿sabés qué? Me voy a la cama y duermo tranquila.
0: Sí.
1: Porque sé que todo lo que hice, para bien o para mal, fue elegido por mí misma.
0: Está bien.
1: Ahora, decidí
0: antes,
1: hacer
0: antes de meterme en el mundo de la música, hace que dos siglos que no te veo, desde el siglo XII antes de Kempes, que no te veo, ¿no?
1: Bueno, sí.
0: Pero ¿seguís siendo la misma persona dulce que recuerdo o los años te han agriado?
1: Ay, pero es que vos me haces preguntas que me da cosa decir, ay, no, sigo siendo la dulce. Me parece que quedaría como un poco mal.
0: No sé, pero yo te estoy preguntando y por lo tanto te estoy habilitando.
1: Bueno, yo soy una persona dulce en ciertos momentos de la vida.
0: Pero no me busques.
1: Amarga,
0: no me busques.
1: Claro. No, no voy a buscar, pero
0: no.
1: Yo creo que, bueno, básicamente tengo mi carácter y sí, a medida que pasan los años, esta seguridad que uno va adquiriendo precisamente a través de los años y de la experiencia y de los golpes recibidos y las alegrías recibidas también,
0: claro.
1: Uno va armándose de una personalidad que no es la misma que a los 20.
0: No, por supuesto.
1: No soy la misma.
0: Claro.
1: Es más, creo que acá se puede notar que no soy la misma.
0: Con las hijas, ¿cómo fue la cosa?
1: Y con mis hijas, ahora que están grandes,
0: sí,
1: son dos mujeres hermosas y hablamos un montón, por suerte, un montón. La grande, Laura, cada tanto me sale con algún reproche de vos estabas muy metida en tu laburo.
0: Claro.
1: No digas eso, no, te lo pido por favor.
0: Sí.
1: Sí, pero porque, por ejemplo, en cuarto grado, cuando yo llevé la bandera y vos no estabas.
0: Claro. Exactamente,
1: Char.
0: sí, ya.
1: O por ejemplo,
0: Pero
1: encontrar un dibujo
0: aparte,
1: haciendo orden en...
0: no sabes qué responder en ese caso. No, porque no hay justificación a esa demanda, no hay justificación. Bueno, no estuve, ya está.
1: Sí, no, entre nosotros, entre nosotros, entre
0: Sí,
1: vos y yo, que nadie nos
0: que
1: oiga,
0: nadie nos oiga.
1: muchas veces le digo, bueno, ¿y tu papá estaba?
0: Ah, bueno. Sí,
1: Estábamos
0: okay.
1: separados,
0: Sí,
1: porque el papá estaba aquí, ¿no?
0: adquiriste cierta maldad con los años.
1: Y claro, cierta verdad
0: Sí.
1: que a medida que fueron creciendo, ambas dos
0: Sí.
1: empezaron a escuchar a su madre decir cosas que quizá cuando eran chiquitas no decía.
0: Eso es.
1: No
0: Okay,
1: decía.
0: okay, okay,
1: Pero
0: okay.
1: bueno, pero son detalles. Mira, mis hijas son dos mujeres muy queridas, con muchísimos amigos y amigas,
0: Sí.
1: muy sociables, muy generosas, con su carácter también. La más chica, hablo de más chica, pero son dos mujeres, ¿no? Que ya hace años que viven en sus casas
0: Okay.
1: respectivas. Pero Elis, por ejemplo, que es Escorpio, ascendente en Escorpio y luna en
0: Ah,
1: Escorpio.
0: mira.
1: Imagínate, los que entienden un poco de astrología, tiene su carácter, pero yo me doy cuenta por el cariño o
0: Sí.
1: cuando me dicen tus hijas son divinas o qué buena gente que
0: Ajá.
1: son.
0: Sí.
1: Ahí está, no hice
0: Ay,
1: tan mal las cosas, no
0: claro.
1: hicimos
0: Okay,
1: tan mal las
0: okay.
1: cosas.
0: Hablando de hicimos, ¿cómo arrancaste cantando? ¿Cantabas cuando eras niña en tu casa, en tu cuna, o fue un descubrimiento posterior?
1: Mira, yo tengo un recuerdo que siempre me viene cuando me hacen alguna pregunta parecida a esta, cómo empezaste a cantar o qué sé
0: Sí,
1: yo, me
0: sí.
1: viene una imagen. Yo a los 8 años,
0: Ah.
1: frente a un espejo en Devoto, donde vivíamos con mi
0: Mhm.
1: mamá, mi papá y mi hermano, yo sacando del Wincofón
0: Sí, muy bien.
1: un aparatito, un
0: Sí.
1: adaptador que había en el medio para los discos 78, 45,
0: Sí.
1: ese adaptador que lo sigo teniendo,
0: Sí,
1: era mi
0: sí. Ay,
1: micrófono,
0: bárbaro. Sí, sí,
1: era
0: sí.
1: y yo me paraba frente al espejo a
0: Allá.
1: jugar a cantar, a jugar a
0: Claro,
1: cantar,
0: y me
1: sin
0: imagino.
1: saber.
0: Y me imagino que en ese momento, frente al espejo, también aparecía la actriz, también aparecía la bailarina, es decir, no solamente la cantante, aparecía la intérprete.
1: Sí, no sé si la bailarina, eso es una asignatura pendiente que tengo conmigo misma, pero bueno, siempre fui temerosa, complejada, insegura.
0: Sí.
1: Bailar tango sí, bailar acompañada,
0: Sí,
1: un buen tangazo,
0: okay.
1: me lo banco.
0: Ajá.
1: Me encanta bailar,
0: Pero
1: pero
0: actriz,
1: ahí...
0: actriz, actriz, por supuesto.
1: Sí. No, y he bailado también en el escenario
0: ¿Ha
1: con
0: visto?
1: coreografías armadas,
0: Sí,
1: sí,
0: sí,
1: Quique.
0: sí.
1: Pero bueno. Soñar con ser bailarina no, pero el cantar frente a un espejo y jugar a ser cantante era como un deseo, no verbalizado en palabras. Yo no decía, quiero ser cantante, mamá o
0: Ajá,
1: papá.
0: okay.
1: No, yo
0: En
1: cantaba.
0: acción, acción, era acción.
1: Exacto.
0: Sí. ¿Y después
1: Desde
0: cantabas
1: muy
0: en la
1: chica.
0: escuela o en el colegio? ¿Te hacían cantar?
1: Sí.
0: ¿Sí?
1: Obvio. Y mi mamá a los 12 años, cuando todo el mundo le empezaba a decir que yo cantaba lindo, que cantaba lindo, mi vieja, hermosa, la verdad que una adelantada, me averiguó de una maestra de canto y a los 12 años me empezó a llevar, así como, bueno, estamos todos con el mundial y con todas las
0: Sí,
1: madres de los
0: sí.
1: jugadores que hablan de chiquito, lo llevábamos y le
0: Claro,
1: comprábamos los botines y lo
0: sí.
1: bancábamos. Bueno, mi vieja, desde los 12 años que me empezó a acompañar a estudiar canto.
0: Ah,
1: Ella me
0: mira,
1: llevó.
0: mira.
1: Así que le agradezco a mi mamá que a los 12 años,
0: Sí.
1: sin pedírselo yo, yo no se lo pedí.
0: No,
1: Ella
0: pero
1: me lo
0: ella
1: ofreció.
0: lo vio, ofreció y te acompañaba.
1: Y
0: Bueno,
1: yo feliz.
0: sí. ¿Y papá era abandónico como muchos padres?
1: Mi viejo trabajaba mucho, todo el día. Era un laburante, laburante, laburaba y era de pocas palabras.
0: Ah, okay.
1: Era carnicero en esa época, tenía
0: Sí.
1: carnicería. Trabajaba desde muy temprano porque además él cargaba las reses.
0: Oh, no me digas. Sí, aparte había que
1: Bajaba el camión.
0: despostar, había que despostar temprano también.
1: Exacto.
0: Sí.
1: Y aparte él, no me gusta la palabra, pero ¿cómo se dice? Descuartizaba,
0: Sí, despostaba,
1: cortaba.
0: despostaba.
1: Ah, despostaba. Ahí va,
0: Sí,
1: gracias. No sabía que se despostaba. Él bajaba la media res y despostaba, ¿no?
0: sí.
1: Muy temprano. Me acuerdo, recuerdo que algunas veces me llevó algunos remates
0: Ajá, de
1: de
0: ganado,
1: carne,
0: claro.
1: de ganado.
0: Sí.
1: Y bueno, mi viejo entonces trabajaba hasta el mediodía, venía, volvía a casa, comía, almorzaba frente al televisor,
0: Sí,
1: en la cocina,
0: claro.
1: se iba a dormir la siesta
0: Sí.
1: y se levantaba de la siesta, tomaba un cafecito o un mate y se iba otra vez a la carnicería hasta las 9 de la noche.
0: Sí.
1: Y cuando volvía estaba muerto de cansancio y bueno, no, no, no, no hablaba. Empezamos a hablar con mi papá de grande, cuando ya
0: Muy bien,
1: se
0: muy
1: había
0: bien, muy
1: jubilado
0: bien.
1: y fue abuelo.
0: Sí. Y las cosas que él comentaba también constituían a su vez el legado, pequeño, grande o lo que fuese, que uno absorbía a chocho, charlando con los viejos.
1: Total.
0: Claro.
1: Exacto,
0: Ya,
1: exacto.
0: sí. Y en el mientras tanto estudiabas canto. ¿Cómo se estudia canto? ¿Se va a cantar a un lugar y un docente te dice, estás desafinando?
1: No. En mi caso fui a una maestra que se llamaba Esther Plotkin, que la tengo en mi corazón por
0: Qué
1: siempre,
0: linda, qué linda.
1: estaba en un piano, yo me paraba al lado del piano frente a un pequeño espejo
0: Ajá.
1: y vocalizaba,
0: Claro.
1: ¿no? Me hacía las escalas
0: Sí.
1: y mamá, mamá, mamá, mamá, mamá,
0: Dale nomás.
1: mamá, mamá, mamá, mamá, me sale mamá, mira,
0: No,
1: o
0: sí,
1: pipi.
0: pero te sale otra cosa. Recién hiciste mamá, mamá, mamá, mamá, mamá, y el último ma hiciste un vibrato. Es decir, que sos cantante.
1: Y eso me salió, eso no me lo enseñaron.
0: No,
1: Eso la
0: seguro.
1: verdad
0: Es natural,
1: no me lo enseñó,
0: es
1: sí,
0: natural.
1: es natural. Y me jacto de decir que mi vibrato
0: Sí.
1: apenas en el final de la frase,
0: Ah.
1: porque viste que hay cantantes que vibran, hacen vibrar su voz desde el principio,
0: Claro,
1: ¿no? Y a mí
0: sí.
1: particularmente eso no me gusta.
0: ¿A vos te gusta ir nota por nota afinando y en la última larga ahí largo el vibrato?
1: Sí, que me sale naturalmente y que
0: Ok,
1: puedo controlarlo. Me
0: sí.
1: ayudaron, eso sí, se aprende a controlar el vibrato,
0: Sí,
1: se aprende.
0: sí, sí, sí.
1: Pueden enseñar eso.
0: Sí, porque hay algunos cantantes, no quiero hacer nombres al pedo,
1: Yo
0: pero
1: tampoco.
0: hay algunos cantantes que ya desafinan directamente con el vibrato.
1: Claro, le dan, bueno, pero por ejemplo,
0: Sí.
1: hay un cantante
0: Um,
1: que ya hace rato que por ahí no canta, que se
0: sí.
1: llama Juan Manuel Serrat, Joan
0: Sí.
1: Manuel Serrat,
0: Sí.
1: que es famoso por su vibrato de entrada, vibra, vibra, vibra,
0: Exactamente, sí.
1: pero en él no me jodía tanto.
0: Sí, pero porque tampoco es tan exagerado. Lo tiene desde el principio de la frase musical, pero no es una exageración lo que hace.
1: No, y aparte no lo provoca fuertemente. Hay gente que
0: Eso.
1: se copa con el
0: Sí,
1: vibrato de
0: sí.
1: entrada y y le meten ahí de entrada y
0: Sí.
1: no, no.
0: Che, tenés encima como 15, 17 discos, ¿no?
1: Sí, nunca los cuento porque sabés que se me mezclan entre los discos que yo canto sola y
0: Claro.
1: los discos.

0: Sí, por ahí.
1: Che,
0: Pero después hay un montón de otros discos que yo
1: ¿y
0: participo.
1: cómo estás escuchando la música de hoy? El otro día me mandé una crítica bien de viejo choto, diciendo, bueno, estuve escuchando un rapero que es tono y dominante, loco, no hay más melodía, loco, no hay más arreglos. ¿Qué pasa? Hay una pobreza gigante, por supuesto, se me tiraron a la garganta, me querían matar. Después dije, no, perdón, perdón, pienso lo contrario. No, no, no.
0: Panqueque.
1: Qué cagón. Sí, absolutamente. Pero
0: Bueno, eso lo dice, lo escuchaste a Charly García y a Fito también decir eso. No, la música es ritmo, melodía, bueno, hay características
1: sí,
0: propias
1: armonía,
0: de
1: sí.
0: armonía, de la
1: Claro.
0: canción, de no. Y ahora, digamos, o últimamente, o en algún sector de artistas que se dedican a la música,
1: Sí.
0: hay solo ritmo,
1: Eso es.
0: ¿no?
1: Sí. Solo
0: Solo
1: ritmo.
0: ritmo
1: Ok.
0: y cadera, y mover la cadera.
1: Sí.
0: Entonces, bueno, yo la verdad que no oigo ese tipo de música, debo ser sincera, y siempre lo soy, cuando puedo, y no oigo, no tengo
1: Pero
0: ni
1: tenés
0: música
1: idea,
0: vieja ni forma.
1: pero tenés la idea suficiente como para criticar eso. Yo tampoco oigo eso. Lo escuché un par de
0: No,
1: veces, me pareció un
0: pero
1: espanto.
0: ¿sabes lo que
1: Sí.
0: pasa? Me cuesta un montón criticar
1: Sí.
0: a un montón de jóvenes
1: Ah.
0: que escuchan ese tipo de música, y
1: Sí.
0: la verdad que vos mismo, viste, dijiste como un viejo choto, y
1: Sí.
0: no quiero que digan eso de mí, no quiero que
1: Ah,
0: digan, ay,
1: okay.
0: esta vieja chota, viste, mirá cómo critica.
1: Sí.
0: Yo tengo mis gustos, vos
1: Sí,
0: tenés tus gustos, que
1: sí.
0: haya lugar para todos y para todos los artistas, todas las cantantes, todos los cantantes que entren en el mundo discográfico, pero bueno, si tengo que decirte que me gusta, estaría mintiéndote. Y la verdad, no me gusta. A mí me sigue gustando otro tipo de música.
1: Okay. ¿Escuchás música clásica de vez en cuando o eso pertenece al
0: Muy
1: pasado?
0: poco. No, muy poco, muy poco. Nunca escuché música
1: Ah,
0: clásica.
1: okay.
0: Mira, el universo me puso a Guidón Kremer y
1: Sí.
0: a Yo-Yo Ma en el
1: Ajá.
0: camino para tener
1: Claro.
0: una experiencia en el mundo clásico.
1: Qué
0: Pero si
1: maravilla.
0: no,
1: Sí.
0: mirá qué afortunada que soy, por eso es que puedo
1: Sí.
0: cantar siempre gracias a la vida.
1: Claro. Y popular tango, jazz, folclore, ¿cuál fue lo predominante? Porque has cantado de
0: No, lo que.
1: todo.
0: Sí,
1: Has
0: pero lo que
1: cantado.
0: yo escuché desde muy chica fue folclore,
1: Sí, okay.
0: Biglietti, Mercedes Sosa,
1: Ah.
0: mezclado con Serrat, con Sandro,
1: Muy
0: con
1: bien,
0: Rafael,
1: muy bien.
0: digamos, música totalmente ecléctica, por eso soy lo que soy,
1: Sí.
0: soy una cantante ecléctica, y
1: Ah.
0: que hay muchos géneros, música brasilera,
1: Sí.
0: escuchaba, después de muchos años empecé a escuchar Elis Regina, pero de chiquita no escuchaba Elis, escuchaba a Wilson Simonal.
1: Ay, te acordás, sí, me
0: Wilson
1: acuerdo.
0: Simonal,
1: Sí, sí,
0: ¿entendés?
1: sí, sí.
0: No, y después, bueno, ¿cómo se llamaba el que escribió El abuelo? Ay, se me hizo una laguna ahora. El abuelo un día, el
1: Laguna.
0: argentino, Alberto Cortés, Alberto
1: Ah,
0: Cortés.
1: Cortés, Cortés, sí. Gran
0: Alberto Cortés.
1: cantante y aparte compositor, escritor.
0: Total,
1: Sí,
0: total.
1: sí,
0: Y un
1: sí,
0: gran
1: sí.
0: admirador mío.
1: Qué
0: Con
1: loco
0: los
1: eso,
0: años.
1: qué
0: Me
1: bueno.
0: llevó la vida a conocerlo personalmente
1: Ese güey,
0: y
1: qué bueno, qué bárbaro. No te habrá
0: sí,
1: querido
0: así.
1: levantar, ¿no?
0: No me di cuenta.
1: Ah,
0: Si lo hizo, no me di cuenta.
1: porque era un gran levantador.
0: Ah, puede
1: Sí,
0: ser entonces, ¿eh? No sé.
1: Albertito. Ay, Albertito. Bueno, a ver, legado. ¿Qué pensás que dejás? No, no, no por los 16 discos. No, no, no por las interpretaciones, no por las actuaciones, las obras de teatro. ¿Qué pensás que dejás? Más allá de tus hijas, insisto, por ahí las involucrás, pero ¿qué pensás que dejás?
0: Te voy a decir algo que me da risa decirlo, pero como te conozco hace tantos años

0: Y me encanta estar ahora charlando con vos.
1: Sí.
0: Yo soy una muy buena ex.
1: Toma.
0: Uno de mis legados es ser buena ex pareja.
1: Sí, okay.
0: Ese es uno de mis legados.
1: Sí.
0: Personal, esto
1: Sí,
0: es por lo personal.
1: okay.
0: Legado de, van a poder decir. Porque estoy, hablar de legado me suena a cuando yo parta, ¿no? De
1: Eso, ni más
0: esta.
1: ni menos, ni más ni
0: Okay.
1: menos, sí.
0: Buena amiga.
1: Ajá, bien,
0: Buena
1: bien.
0: amiga, sí. Estar con mis amigos, con mis amigas, cuando me necesitan
1: Muy
0: para
1: bien,
0: disfrutar de las alegrías y
1: sí.
0: acompañar las
1: Muy,
0: tristezas.
1: muy bien, bien.
0: Eso, la verdad que sí. Y bueno, muchos años de terapia y una necesidad de abrazar y de contacto físico
1: Sí,
0: muy
1: sí.
0: fuerte,
1: Sí,
0: ¿no?
1: okay.
0: Y después, profesionalmente, sí, creo que el legado es haber sido fiel a mí misma con respecto al repertorio, a
1: Sí.
0: los temas por encarar, a mis cosas, mis notas, y mis notas me refiero a las entrevistas y siempre tratando de decir con verdad, de responder con verdad.
1: Sí.
0: Por supuesto que fui cambiando a través de los años porque las personas como yo, o
1: Sí,
0: yo,
1: sí.
0: haber vivido en dictadura, haber sufrido la dictadura militar en mis años mozos. Me había transformado en los primeros años, ya cuando había pasado esos momentos difíciles,
1: Sí.
0: me di cuenta que me autocensuraba, no contaba cosas de mi vida personal y no decía totalmente, me adaptaba a lo políticamente correcto,
1: Listo,
0: digamos, ¿no?
1: listo, listo,
0: Pero por
1: sí.
0: miedo, por
1: Sí.
0: miedo. Mucho tuvimos,
1: Sí,
0: yo tuve
1: lo tuvimos
0: esa parte.
1: todos. Lo tuvimos todos,
0: Exacto.
1: sí.
0: Pero
1: No
0: bueno,
1: jodan.
0: y creo que a través de los años empecé a decir, bueno, dale,
1: A
0: Julia,
1: ver,
0: escribí un
1: dale.
0: libro
1: Sí.
0: hablando de mi infancia,
1: Sí.
0: contando parte de mi historia difícil, algunos temas difíciles que viví yo en mi infancia, empecé a decir lo que realmente pienso, y bueno, mi legado es eso, creo que la gente va a decir, me gustaba cómo cantaba,
1: Sí.
0: y me gustaba cómo lo
1: Y el
0: decía, ¿no?
1: compromiso que fue adquiriendo con el tiempo.
0: Sí,
1: Ok,
0: sí.
1: ok. Bueno,
0: Creo que
1: puedo
0: sí.
1: decirte sobre el cierre de esta charleta que seguís siendo la dulce que conocí.
0: Ay,
1: Y no soy
0: gracias, Julia.
1: Alberto Cortés tirándome lances.
0: No, no, no, no, no, por favor, por favor.
1: Linda,
0: No,
1: linda,
0: un
1: linda.
0: cariño enorme.
1: Bueno.
0: Te abrazo desde acá fuerte, fuerte. Me
1: Igualmente.
0: encanta este contacto
1: Bueno.
0: y bueno, como siempre, rodeado de música, de buenas palabras, de esa voz que tenés,
1: Qué maravilla, qué
0: inconfundible.
1: maravilla. Bueno.
0: Tenés una voz hermosa y bueno, de todo mi corazón con vos.
1: Gracias, Julia. Beso grande. La escuchaste a Julia Senko. ¿Y dónde la escuchaste? Y la escuchaste en el desconcierto. Los cuentos de Pancho.

Para hoy, Mercedes Pessoa seleccionó El Recado, de Elena Poniatowska, escritora, periodista y activista mexicana nacida en París, Francia, en 1932. Llegó a México siendo niña y desarrolló una extensa trayectoria literaria dedicada a retratar la realidad social, política y cultural de su país. A lo largo de su carrera cultivó la novela, la crónica, el ensayo y la entrevista, convirtiéndose en una de las voces más importantes de la literatura hispanoamericana. En 2013 recibió el Premio Cervantes, el máximo reconocimiento de las letras en español.

Vine, Martín, y no estás. Me he sentado en el peldaño de tu casa, recargada en tu puerta, y pienso que en algún lugar de la ciudad, por una onda que cruza el aire, debes intuir que aquí estoy. Es este tu pedacito de jardín. Tu mimosa se inclina hacia afuera y los niños al pasar le arrancan las ramas más accesibles. En la tierra, sembradas alrededor del muro, muy rectilíneas y serias, veo unas flores que tienen hojas como espadas. Son azul marino, parecen soldados, son muy graves, muy honestas. Tú también eres un soldado. Marchas por la vida, 1, 2, 1, 2. Todo tu jardín es sólido, es como tú. Tiene una resiedumbre que inspira confianza. Aquí estoy contra el muro de tu casa, así como estoy a veces contra el muro de tu espalda. El sol da también contra el vidrio de tus ventanas y poco a poco se debilita porque ya es tarde. El cielo, enrojecido, ha calentado tu madreselva y su olor se vuelve aún más penetrante. Es el atardecer. El día va a decaer. Tu vecina pasa. No sé si me habrá visto. Va a regar su pedazo de jardín. Recuerdo que ella te trae una sopa cuando estás enfermo y que su hija te pone inyecciones. Pienso en ti muy despacio, como si te dibujara dentro de mí y quedaras allí grabado. Quisiera tener la certeza de que te voy a ver mañana y pasado mañana y siempre en una cadena ininterrumpida de días que podré mirarte lentamente, aunque ya me sé cada rinconcito de tu rostro, que nada entre nosotros ha sido provisional o un accidente. Estoy inclinada ante una hoja de papel y te escribo todo esto y pienso que ahora, en alguna cuadra donde camines apresurado, decidido como sueles hacerlo, en alguna de esas calles por donde te imagino siempre, Donceles y 5 de Febrero o Venustiano Carranza, en alguna de esas banquetas grises y monocordes rotas solo por el remolino de gente que va a tomar el camión, has de saber dentro de ti que te espero. Vine nada más a decirte que te quiero y, como no estás, te lo escribo. Ya casi no puedo escribir porque ya se fue el sol y no sé bien a bien lo que te pongo. Afuera pasan más niños corriendo y una señora con una olla advierte irritada: «No me sacudas la mano porque voy a tirar la leche». Y dejo este lápiz, Martín, y dejo la hoja rayada, y dejo que mis brazos cuelguen inútilmente a lo largo de mi cuerpo, y te espero. Pienso que te hubiera querido abrazar. A veces quisiera ser más vieja, porque la juventud lleva en sí la imperiosa, la implacable necesidad de relacionarlo todo con el amor. Ladra un perro. Ladra agresivamente. Creo que es hora de irme. Dentro de poco vendrá la vecina a prender la luz de tu casa. Ella tiene llave y encenderá el foco de la recámara que da hacia afuera, porque en esta colonia asaltan mucho, roban mucho. A los pobres les roban mucho. Los pobres se roban entre sí. ¿Sabes? Desde mi infancia me he sentado así a esperar. Siempre fui dócil porque te esperaba. Sé que todas las mujeres aguardan. Aguardan la vida futura, todas esas imágenes forjadas en la soledad, todo ese bosque que camina hacia ellas, toda esa inmensa promesa que es el hombre. Una granada que de pronto se abre y muestra sus granos rojos, lustrosos. Una granada como una boca pulposa de mil gajos. Más tarde, esas horas vividas en la imaginación, hechas horas reales, tendrán que cobrar peso y tamaño y crudeza. Todos estamos, oh mi amor, tan llenos de retratos interiores, tan llenos de paisajes no vividos,
Ha caído la noche y ya casi no veo lo que estoy borroneando en la hoja rayada. Ya no percibo las letras. Allí donde no le entiendas, en los espacios blancos, en los huecos, pon te quiero. No sé si voy a echar esta hoja debajo de la puerta, no sé. Me has dado un tal respeto de ti mismo. Quizá ahora que me vaya, solo pase a pedirle a la vecina que te dé el recado, que te diga que vine. Elena Poniatowska.

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1: Es la hora 13, 26 minutos.
2: Temperatura 10 grados. Humedad 84%.
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1: Es la hora 14, en punto.
2: Temperatura, 10 grados. Humedad, 84%.

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0: Muchas gracias.
1: Ulises Bueno.
0: Muchas gracias.
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1: Es la hora 15 en punto.
2: Temperatura 10 grados. Humedad 93%.
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1: Es la hora 16, un minuto.
2: Temperatura 10 grados. Humedad 93%.

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0: 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Es la hora 17:03.
1: Temperatura 10 grados. Humedad 92%.
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0: 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Es la hora 17, 59 minutos.
1: Temperatura 10 grados. Humedad 92%.

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1: Es la hora 19, un minuto.
2: Temperatura 10 grados. Humedad 91%.
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1: Es la hora 19, 59 minutos.
2: Temperatura 10 grados. Humedad 91%.

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0: 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Es la hora 20:59 minutos.
1: Temperatura 8 grados. Humedad 91%.
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